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1: Quiero saludar a Janek Medrano, a Vic. Saludito ya en Vince para... Allá en Vince para mi Carmencita. Le saluda la señora Lourdes Medrano. Saludito para toda la familia Norma Reyes. Cordiales saludos, mi estimado Valentín Vera y don Carlos Javier Magallanes. Excelente martes. Aquí en sintonía, en Augusto, Valencia. Saludamos también a mi gran amigo Genaro Zambrano. Está escuchando la radio Genaro Zambrano a todo volumen. Y está solicitando un tema de Félix Macía. Ya lo tenemos ahí en la paila que hierve. Para allá mismo, ese tema de mi gran amigo, que le encanta mucho a Genaro Zambrano, de don Félix Macías. 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
2: Aquí estamos, señoras y señores, en la programación más popular de la radio, Recordando estrellas y canciones. Saludamos por acá a todos los amigos que están en sintonía nuestra. Ahí estuvimos complaciendo a don Genaro Zambrano con su tema que había solicitado. Douglas Sánchez Reyes, saludos desde Guayaquil. Steven Alvarado, saludos, mi pana Valentín Vera, desde el recinto El Malo, perteneciente a Lascano, Manaví. Norma Reyes, Jessica Bajaña Merelo, buenas noches amigos, envíen un saludo para mi papá Sergio Bajaña Mora, y complázcame con el Pasacalle, Dos Corazones, por favor, soy fiel oyente, desde la 14 de agosto. Otro saludo también para, por acá tenemos saludo a través del WhatsApp, para este gran amigo Norberto Quinto. Vaya Norberto Quinto, escuchando la programación allá en Guayaquil. Por aquí tenemos el saludo de Norberto, dice, ¿qué tal? Buenas noches, Carlos Javier Magallanes, don Valentín Vera. El borracho del salón de Roberto Calero para mi querida esposa en Guayaquil. Norberto Quinto te está enviando el saludo, fiel oyente de la radio. Cordiales saludos para don Félix Quinto y a mi primo el doctor Julio Vera Quinto en Vinces.
3: Así es, tío Valentín. Muchas gracias por ese saludo a nuestro fiel oyente, el señor Norberto Quinto allá en la ciudad de Guayaquil. Saludos también para Belén Vera, Rosalinda y Wilson Mosquera Medina, Luisito Parrales, Osvaldo Bajaña, Lady Tobar, Alida Suárez, Diego Sandoya, Alex Mendoza, Jenny Valero, Ítalo Sandoya, Odali JB, José Zambrano, Máximo Vera. Ahí están las personas que hasta el momento le han dado like. Ah, también está por acá nuestro amigo Cafle Juan, Carlos Solís, Fernando Valdés y nuestro amigo Pancho Líder. Las personas que le han dado me encanta, nuestra amiga Normita Reyes y también nuestro amigo Steven Alvarado, así como nuestra fiel oyente y amiga y seguidora Lorena Espinosa, tío Valentín.
2: Y saludamos a la señora Guadalupe Morán, acá en Balsar de Vinces, que siempre está escuchando, fiel oyente de la programación, a Juanita Espinosa, a toda la familia, a la gente de Palenque, Manu Pincay, que será la vida de Manu Pincay, se nos ha perdido la gente de Palenque, que mano de andar por ahí, caminando, conociendo a los amigos, saludándolos. Mano, no te hagas candidato, mano. Quédate nomás tranquilo por acá con tus amigos.
3: Ahí vive más feliz.
2: Ahí, claro, y si no tienes que gastar el dinero, acá estamos nosotros. ¿Ah? Acá te ayudamos a gastar. Buena es. Saludo para Gilson Murriete en Bajo Hondo. Acá como don Gilson, que se dedicó a sembrar cacao, el buen plátano. En estos días le hacemos la caída a Gilson Murrieta, allá en Bajo Hondo. La gente de la Hierba Luisa, el embarcadero, la artillería en Pise. Allí está la amiga Rizzo en Pise, ¿eh? Saludo para la amiga, ya me olvidé el nombre de la amiga, apellido Rizzo, en Pise, que escucha la programación.
3: Raquel Rizzo.
2: Raquel Rizzo. Ese, es. Saludo a Raquel Rizzo, allá en Pise, el Cantón Palenque.
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1: 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Aquí estamos, señoras y señores, con la programación más popular de la radio, Recordando estrellas y canciones. Saludos a todos nuestros grandes amigos que siempre están en sintonía de Eiffel, la 90.3. Oiga, quiero saludar a todos esos amigos que nos escuchan allá en la provincia de Manabí, allá en a la familia Jarrín, claro que sí, allá en Vargas Torres, escuchan la programación la familia Jarrín allá en Vargas Torres. Cordiales saludos para ustedes que siempre están escuchando la programación de la radio. Allá en Los Limos del Cantón Olmedo también, en Los Limos del Cantón Olmedo, para John Alex Moreira Zambrano y toda la señora Jacinta, escuchan la programación, Carlos Javier.
2: Así es, tío Valentín, saludos, saludos. Pronto le hacemos la caída a nuestro amigo John Alex Moreira por allá en Los Limos de Manabí. Saludos especiales para Yesenia Muentes también, Jessica Bajaña Merelo, Michael Yepes, Belén Vera, Lorenita Suárez, que ya están haciendo su reporte de sintonía en esta espectacular noche de martes 18 de agosto del 2026, tío Valentín.
1: Oiga, y saludamos también a Néstor Anchundia. ¿Cómo anda la cosa, mi querido Néstor Anchundia? Se ha perdido Néstor. Se nos ha perdido Néstor Anchundia. ¿Por dónde andará? Saludo allá en el bosque San Antonio para Gastón Yepes, a don Nicolás, acá en Santa María, escuchando Eiffel.
2: Vamos con más música y ya volvemos con más del programa Recordando Estrellas y Canciones.
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2: Aquí estamos, señoras y señores, en la programación más popular de la radio. Saludos a todos los grandes amigos que siempre están en sintonía de el programa Recordando Estrellas y Canciones. Ya se está terminando el tiempo, oiga. Claro que sí, vamos por acá con otro saludo. Lorena Suárez, ¿qué tal? Buenas noches desde Palenque. Julia Maricela Castro, ¿cómo así apareció Maricela? Amigo, una música de Pepe Caicedo ya estuvo sonando ahorita, Sueño Fugaz. Gracias, dice, para Julia Maricela Castro, allá en Guayaquil. Jessica Bajaña Merelo, muchas gracias, mi amigo. Bendiciones, Norma Reyes, como siempre, escuchando la programación. ¿Qué nos dice Maricela? Mi querido amigo Valentín Vera, para mi querido padre Simón Castro y para mi hermana Ninfa y Silvia y para mi tío Ramón Castro Carriel, una canción, qué lejos que está. Buena es. Saludos para ellos. 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
2: Nos vamos, Gardo Javier Magallanes, con los últimos saludos. Ya los últimos saludos, porque ya creo que apenas están quedando como unos 5 a 6 minutos nada más de programación. Y vamos a saludar a los amigos que están escuchándonos, al maestro Alberto Cruz. ¿Qué tal, maestro Alberto Cruz? Saludo para usted y toda la familia, fiel oyente de la programación, para Manuco Cruz, también en San Juan de Abajo. ¿Quién más está por acá? Un saludo para Javier Pincay y para Marixa León, que están a full sintonía allá en la Puerta del Cielo en Vinces. Chévere la música de Pepe, que ya sonó, de parte de Julia Marisela Castro. Saludos también a ese gran amigo Don Dalton Yepes. Ya se está recuperando de a poquito ese gran amigo Dalton Yepes en algún lugar del Ecuador. ¿Qué será la vida de Lorenzo Montoya para Luis Vera, el popular Capiero, la Máximo Guisasola? Don Félix Vera también, a la señora Blanca Petita en Santa Mariana, Carlos Javier.
3: Los últimos saludos son para nuestro amigo y concejal Jinson Murrieta, allá en Bajo Hondo, que está, oiga, a full sintonía de Radio Eiffel. Y también para Julia Maricela Castro, que está en sintonía de Radio Eiffel y del programa Recordando Estrellas y Canciones. Nos están viendo por la página de Radio Eiffel S.A. Tío Valentín, despídase que nos vamos.
2: Claro que sí, queremos agradecer, como siempre, estamos muy agradecidos con Dios, con la gerencia de la radio, con todos ustedes, mis grandes amigos, que día a día están en sintonía de la programación, como es Recordando Estrellas y Canciones. Nos volveremos a encontrar el día de mañana a la misma hora. Cuídense mucho, tengan una excelente noche, duerman bien, duerman solo o acompañado, pero duerman bien. Buenas noches, país.
3: Chao, chao, bye. Que tengan un excelente resto de noche.
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3: Mis amigos, mis amigas, ¿qué tal? ¿Cómo se encuentran? Reciban todos y cada uno de ustedes un cordialísimo saludo. Sean ustedes bienvenidos, sean bienvenidas a este su programa, El Magazine de la Salud. 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Si usted es una persona que se siente mal, abatida por los temores, el sufrimiento, pues es el momento de pensar en ese cambio, en las oportunidades que la vida le da y saber aprovecharlas. 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
3: Mis amigos, recuerden que nada es perfecto, nada es permanente, nada está completo. La naturaleza nos muestra tres ideas que describen nuestra vida. Y por eso yo los invito a todos ustedes que se sienten vencidos, que se sienten frustrados, que se lamentan cada día al levantarse y al acostarse. Es el momento de pensar positivamente. Envejecer y oxidarse hacen parte de la vida, lo que nos deja claro que la belleza es efímera, que debemos aceptar el paso del tiempo y aprender a ver la belleza a través de la imperfección. Por eso, queridos amigos, queridos hermanos, muchas veces usted empezó a envejecer y dice, no, yo ya no tengo oportunidades. Mi vida ya hasta aquí llegó. Siempre hay un punto que no hemos tocado. Y por eso es necesario que usted sea una persona que no se dé por vencido. Ha fracasado con la intención de tener su negocio 1, 2, 3, 4, 5 o más veces. Es el momento de que usted se levante. Hay que ver cuál es el punto que le ocasiona la caída para que usted pueda lograr liberarse y alcanzar las metas que usted quiere. O también pasa con la salud. Muchas veces usted va a una parte, va a otra, toma un medicamento, toma otro tratamiento, nunca se recupera y a veces se siente que ya va a tirar la toalla, a darse por vencido, por vencida. Pero no es el momento de acabar con todo, con toda esperanza. Es el momento de que usted encuentre la ayuda que necesita. Nosotros aquí todos los días realizamos liberaciones, limpiezas, canalizaciones. Personas que muchas veces vienen cargadas de problemas, porque aquí no nos visita persona que está solvente. Vienen son personas necesitadas, ya sea para curar una enfermedad, para solucionar un problema, para vencer las dificultades que se le presentan cada día. Por eso les invito para que todos ustedes que me están escuchando en este momento, si quieren tener un cambio, necesitan una orientación para poder cambiar, mejorar y vencer, llámenos. Estamos dispuestos a servirle, ayudarle, a brindarle el apoyo que usted necesita.
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3: Tenemos testimonios de personas que han recibido beneficios de nosotros, los hermanos Santos de Brasil.
6: Señora, ¿cómo es su nombre?
7: Feliciana Montesé.
6: Señora Feliciana, ¿qué la hizo venir usted acá hasta nuestro templo?
7: La enfermedad de mi nieto, porque ya yo a mi nieto lo había cargado en muchos doctores y no le podía encontrar solución a la enfermedad de él. Mi niño tenía las vistas muy inflamadas, ya el niño ya no veía, tenía una especie que me sentía asma y ahorita mi niño está curado.
6: Ah, sí, ya prácticamente no veía.
7: No, él ya prácticamente casi ya no veía, porque para tomar la teta él la sacudía. Y eso a mí me tenía demasiado preocupado, porque decía, ya mi niño se me va a quedar ciego. Y los doctores me decían que era patada china que el niño tenía. Ya se ocurrió así porque ya yo no hallaba solución para mi nieto.
6: ¿Y el asma que tenía ya se ha recuperado? ¿No?
7: Sí, ya se recuperó del asma ya.
6: ¿Qué le recomendaría usted a esas personas que en este momento le están escuchando por esta prestigiosa emisora?
7: Que visiten a los hermanos Santos de Brasil, que vengan que aquí sí se encuentra la solución de los remedios, porque yo no tenía remedio para mi niño y aquí yo lo he compuesto.
6: Señora, muchas gracias.
3: Este mensaje que me llega... Me dice, hermanitos, siempre soy un fiel oyente que los escucho a diario. Yo quisiera que ustedes me pudieran ayudar. Mi nombre es Mauricio Antonio, fecha de nacimiento el 28 de febrero del año 1961. Yo quiero que me diga si me voy a recuperar, si mi vida va a cambiar. Porque la verdad que no encuentro salida, querido hermano. ¿Ha intentado usted ya en varias ocasiones terminar con su vida, acabar con su existencia? Pero ese no es el camino. Esa no es la mejor decisión, porque lo que estoy viendo es un abandono de sus hijos, de sus hijas. Lamentablemente, usted perdió a su esposa. Ya va para 11 años que ella falleció. Y de ahí para acá, los primeros meses, tuvo visitas. ¿Pero qué sucede? Usted repartió parte de su herencia. Digo, porque usted tenía su finca, la repartió a sus hijos. ¿Qué hicieron ellos? Cada quien vendió, se guardó sus centavos y se olvidaron quién era el que los había apoyado. Por eso pasan las semanas, los meses, y usted no recibe visita de nadie. No recibe una llamada de nadie. Afortunadamente, tiene una buena vecina, esta señora Ignacia, también con años a sus espaldas, pero es la que le brinda un café, la que le da un plato de sopa. Lo veo enfermo de la próstata, tiene el problema de la presión, y también veo malas energías. Entonces, hágame una visita, venga aquí personalmente y aquí le hago un trabajo, una liberación, porque usted es una persona que todavía debe vivir muchos años, pero debe vivirlos bien, y yo le voy a ayudar para eso, para que su vida me le cambie para bien.
4: 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En el día de hoy llegamos al final del programa. Vamos todos a tomar el vasito de agua y oremos con mucha fe. En el nombre del Padre, del Hijo y del Espíritu Santo. Amén, Jesús. Dios mío, gracias te doy por la luz que recibo. Tú eres mi salud, mi esperanza, mi fe. Protéjame a mí y a mi familia del maligno y perverso. Ampárame de toda la miseria del mundo. Líbrame de perecer con el mal entre los muertos en vida. Tú eres mi alegría, mi paz y mi felicidad eterna. Amén, Jesús. Tómense el vaso de agua. La bendición de Dios para todos ustedes.
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2: La alegría, como siempre.

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Nos llega mensajito que nos lo envía Jorge. Dice: apreciados maestros, ayúdenme, no sé por qué tengo tanta mala suerte, todo lo que hago me sale mal, no gano una. Dígame la verdad, mi fecha de nacimiento es el 9 de enero de 1994. 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Aquí nos envía mensajito Roque López. Dice: apreciados maestros, yo vivo en Ventanas. Quiero que me anden viendo porque he tenido muchos problemas en mi casa. También las tierras no me quieren producir. Mi fecha de nacimiento es el 26 de noviembre de 1980. Mi querido hermano, la envidia. Este vecino suyo, Marco Tulio, y esta vecina de María, son personas que siempre les han tenido envidia porque esas tierras eran productivas, había mucho adelanto, pero ellos le regaron unas cochinadas, suciedades, las cuales han venido afectando. También las enfermedades es debido a eso, la muerte de los animales, las peleas que siempre viven ahí. Dese cuenta que su hijo Marcos es un hombre que todo el tiempo vive apestado, no puede casi caminar con esa flojera, es debido a eso. Entonces venga, tráigame un puño de tierra y aquí le vamos a ayudar. 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
1: Hola mis hermanos, ¿qué tal? ¿Cómo se encuentran? Reciban un cordial saludo como siempre. 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Me ha llegado este mensaje y me dice: hermanos Abril, Bernardo de la Cruz, soy fiel oyente, los escucho siempre dando sus consejos y orientando a los que necesitamos ayuda. El caso es que mi mujer se fue de mi lado. Yo quiero saber si ella piensa regresar o no. También dígame qué es lo que me pasa, que me siento muy mal. La fecha de mi nacimiento es el día 3 de junio del año 90. Bueno, mi querido hermano, veo sobre usted sal, se ven sombras de tierra. A usted le han hecho trabajos para destruirlo. Su esposa no se fue porque quisiera irse de la casa, no. Ella se sentía muy desesperada, gritaba, lloraba, sentía alguien que se le pasaba por el lado todo el tiempo, un olor nauseabundo, pero es porque hay trabajo de mala fe. Ella no está con ningún otro hombre, ni ha estado con ningún otro hombre. A usted le han llenado la cabeza de cuentos. Usted tiene una gran mujer y debe recuperarla. Venga que yo sí le ayudo. ¿A quién vence? 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Llegamos al final del programa. La bendición de Dios para todos ustedes.
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2: Comarita, comarita, comarita, comarita, compadrito, comparrito, ya estar presente en esta prestigiosa emisora. Llegar a lo lejos, lejos, lejos, de muchos saluditos que viene, compadre, visitar, personito mío, personito curandero, viejo indio, casi que Casansoy, que hasta ahorita está esta prestigiosa emisora llegando a Chochito, Balosquito, a Finquita, donde vos te encuentras quizás a Maquita descansando, probando bocadito, compadrito, luego trabajito, o te vas trabajito tuyo. Que taita Dios bendito bendiga a toda la comadrita, compadrito, que están hasta ahorita cumpliendo años. Que taita Dios bendito derrame muchas bendiciones y que siga cumpliendo muchos añitos más. Bendiciones siempre, taita Dios bendito, cubra con manto bendito. Todos tenemos dificultad en nuestra vida. Nuestro diario vivir, sufrimientos, deudas, sí, enfermedades, sí, dinerito que no hay trabajo, sí, tener, mantener guaguitos, sí, la mujercito se enferma, sí, y el compadrito enfermito, sí, animalitos morir, sí, todo, todo, todo pasa estresado, compadrito, sí, el estrés. La decepción, la desesperación que vos estarás sufriendo, compadrito, todo eso enferma, enferma cuerpo. Salga chocita suyo, compadrito, camine, camine, salga al pueblo, aunque sea con pasaje, salga de ida y salga de regreso, compadrito, y salga del estrés. Métete en finquita, compadrito, finquita, trabajar, trabajar, trabajar, finquita, compadrito, coges cacaíto, lo secas cacaíto, y ni siquiera vas vos a vender pueblo, mandas a sobrino, mandas a hijos, compadrito, y vos quedas en chocita, vienen hijos ya comprando comidita, viene todo, y vos no sales nunca, compadrito. Plaza esclavizado, trabajito, finca, claro, también el aire puro, sí, aire puro, fresco, de finquita, de campo, No, entonces eso también al cuerpito de uno hace bien. Pero vuelta encerradito, compadrito, de tominga, tominga. Tiene que salir usted, compadrito. Desestresarse, compadrito. Andar en canoa. Haga natación. Todo eso desestresa. Muchos compadritos a esta hora están escuchando programito mío. Cerca, sí que acá soy hablar a esta horita. Viejo indio, montaña, sagrado, tres comolas, ser mi persona, compadrito. Indio atravesado, pluma, uno, nariz, casi quita su ascenso, te espera. 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otro compadrito regresó, mujercita, compadrito, el compadrito también está en dificultad, enfermito, me espera los domingos y te comunicas tú siempre con mi personita, compadrito, yo trabajitos que realizar, compadrito, buenos trabajitos, serio, compadrito, mi personito, y yo te llamo, te envío mensajitos la madrugada, que es trabajar 2 de la mañana, 3, 5 de la mañana, ya terminar trabajito, veo yo comunicar lo que he realizado, compadrito, al ring, ring, número de teléfono mío, puedes enviar mensajito tuyo, número de teléfono, 09-90-56-33-8, Paján, dirección, anota, Paján, todo día, domingo 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Compadrito, muchas veces vos enamoras, pero la hembrita no quiere nada, vos, compadrito, sales a pasear, le sacas. 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Y por favor, María, entiende, llevamos tiempo saliendo como amigos. Ya quiero ser enamorado tuyo. Pero no, compadrito. Y en otro día, vamos al cine. En el cine, compadrito, ni siquiera veremos película. 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Como quien uno dice, como perro en cabeza y vaca, compadrito. Y entonces, no quiere nada de meta. 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Venga, venga, mijita, ahora sí. Yo voy, mijita. Yo voy atrás tuyo. Venga, las mensajitas que envían, primera mensajita.
3: Compadritos y comadritas, ¿cómo están? Les saluda la princesa María. Voy a dar inicio a sus mensajes. Este primero nos llega desde la provincia de Esmeraldas. Nos dice, compadrito, cacique Casansoy, princesa María, les saludo muy cordialmente. Quiero decirle que tengo un negocio, pero ahora estoy como quebrando. Quiero saber qué es lo que está pasando y a qué se debe.
2: Gracias por confiar. Cacique Casansoy, chuna, estudio a dificultad de negocio, compadrito. Usted muchas veces hace con mercadería y pagado, compadre, plata ahí. Pero vuelta usted, esa mercadería que rota, a veces le deja el frío. Compadre, se accidentó un proveedor suyo que usted le entregaba mercadería y eso no le pagó. Y usted va en pérdida, compadrito, de negocio. Entonces, así no es, compadrito. Hay otro que usted, dinerito a veces, dinerito que coge de otra finquita suya. Y usted, ese dinerito lo coge para el negocio. Así tampoco no marcha. Y no aguanta usted el dinerito suyo. Entonces, o bien se dedica usted finca entero, ¿no? O bien usted se dedica a ese negocio de víveres de por mayor, compadrito. Eso es lo que yo le puedo aconsejar. Ponga una balanza, que es lo que le sale mejor, compadre, porque usted tiene que pagar obreros, tanto allá en la finca como acá en el negocio. Entonces, lo que yo le digo, compadre, que usted deje ese negocio, porque eso lo está enfermando. Mucho estrés, lo que también se llama el problema mío. Entonces, compadrito, eso yo es lo que yo te digo, que salga de ese negocio chulo. Compadrito, que de todo corazón, sí, deseo que vos visitar mi persona, venite, compadre. Otro mensajito.
3: Compadrito Cacique Casansoy, mi hermano tiene una mujer, aparte de unos hijos abandonados, están estudiando con sobras del año pasado. Ayúdenme, por favor, ¿qué hacer?
2: No compra los estudios todo completo. Se ha desanimado mientras tanto con esas otras mujeres. Sí. Es todo para allá, como se dice, candil. De afuera, oscuridad, chocito. Me estoy trayendo fotografía. Yo te ayudo a que él se desespere por mujercita. De él se quede chocita. Y esa otra persona a dejar compartido. Bendita. 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
3: Cacique Casansoy, princesa María, aguáiteme ahí esta foto que es mi papá, que se ha puesto como flaco, mal genio, insulta. Ayúdeme, compadrito, no mente los nombres, es del sitio Rosado. Bendiciones.
2: Gracias por confiar, Cacique Casansoy. El cuyo padrecito ha cambiado bastante por otra mujer que él tiene. ¿Qué está pasando en los hogares? Que no hay una comprensión, no hay diálogo. Ya mujercita prácticamente odea como perros gatos peleando todo día. Hombre, está con otras mujeres. Entonces eso viene pasando tantas dificultades ese tiempo. Y eso trata de visitarme lo más pronto posible para poder ayudar. Tráigase una prenda de vestir de compadrito. Yo lo calo con mucha confianza, que ponga fe en Taita Dios primero y después en mi persona, luego en su persona. Yo se lo hago regresar, compadrita, con mucha fe. Casi que cachan, Dios me lo guíe, me lo guarde y siempre lo cubrí con su manto bendito. Ya pasa, amor, bienestar en todos los territorios. Con corazón y mano, y verdad, siempre los labios casi que cachan. Gracias, compadre, comadre.
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0: bienvenidos sean todos y cada uno de ustedes a este maravilloso y magistral programa. Muchos hombres y mujeres y hombres que luchan por encontrar un camino de éxito, de felicidad, de bienestar, se han sometido ya a este maravilloso y magistral programa Milagros Inesperados de Vida y Salud con la Naturaleza. Arquímedes, un gran filósofo griego, dijo: deme un punto de apoyo que yo moveré el mundo. Pues ese punto de apoyo, hermanitos y hermanitas del alma, se los brinda en esta ciudad de Pinces el hermanito David, director del curanderismo, que ha venido a ayudarte a ti que te encuentras necesitado, a ti querida hermanita que toda tu vida solamente es sufrimiento, lágrimas, tristezas. El día que me visites, hermanito del alma, hermanita en Cristo Jesús, juntos vamos a ponerle punto final a tanto sufrimiento, a tantos problemas, a tantas enfermedades rebeldes, endurecidas, incurables hasta el día de hoy. Juntos vamos a darle punto final a todos los problemas. Vamos a darle la solución y vamos a curarte de la enfermedad que vienes padeciendo, querido hermanito, hermanita del alma. Recuerda que el hermanito David tiene la solución justa para su problema, la sanación para su enfermedad, porque por muchos sitios que he ido, he ayudado a mis hermanitos y hermanitas del alma para que terminen con los males que agobian su vida y encuentren soluciones verdaderas y efectivas que les devuelvan la paz, la felicidad, la buena salud y el amor. El hermanito David se encuentra día a día curando muchos cuerpos enfermos, curando a muchas personas que hasta hoy todo lo creían perdido. Hermanitos del alma, quien les habla, su hermano, su amigo de hoy, mañana y siempre, el hermanito David, día a día se encuentra sacando daños, brujerías del cuerpo de un ser humano, curando espíritus negativos, diabólicos, que han poseído aquel cuerpo inocente de aquel niño, de aquella niña, de aquel joven, de aquella señorita, de aquel hombre y mujer que muchas veces ya no sabe qué hacer porque ha buscado la curación a su enfermedad y hasta el día de hoy no la ha encontrado. Pues visitando al hermanito David le pondrás punto final a esa enfermedad que vienes padeciendo desde hace mucho tiempo y que hasta el día de hoy nadie te ha podido curar. Pues el hermanito David día a día se encuentra curando a muchas personas que se dan cita a nuestro centro de curaciones. 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Hermanitos y hermanitas en Cristo Jesús, todos los días recibimos muchos mensajes que nos envían nuestros hermanitos y hermanitas del alma. Aquí tengo un mensaje. Este mensaje me llega de Vinces. Este mensaje dice: hermanito David, yo soy un hombre que siempre me he sentido bien, pero ya lo que me está pasando me preocupa, porque no puedo tener buena salud. No me siento como antes, siento pesadez a la cabeza, tengo dolor constante, a veces más fuerte, al lado de los oídos. Hermanito David, siento zumbidos, las vistas se me oscurecen, me arde la garganta y me estoy olvidando de las cosas. En las noches sueño cosas raras, como que algo malo me van a hacer. Sueño cosas feas, ya no sé qué más hacer, porque ya estoy perdiendo hasta la fe, porque en vista que la medicina no me hacía nada, he ido a curarme a dos lugares, he ido las tres veces que tenían que curarme, pero no veo mejoría. Usted dice que es el director y instructor de maestros del curanderismo, y por eso le escribo. Ojalá usted me pueda ayudar. Yo soy un hombre serio que me gusta la verdad. Hermanito David, soy nacido el 12 de agosto de 1964. De las iniciales AAUN, ayúdeme si en sus manos está ayudarme, hermanito David. Querido hermanito Álvaro Ariel, del signo Leo de Vinces, el estudio realizado a su mensaje claramente me revela que usted es un hombre mujeriego, y esa es la causa de todo lo que usted viene padeciendo, con esos malestares a la cabeza, con esa debilidad visual, mental, con esos mareos que usted siente, porque a usted hay dos mujeres que le están haciendo trabajos de brujería, porque todas ellas quieren quedarse con usted, porque tienen miedo de perderlo, porque usted es un hombre solvente y no quieren perderlo, y a usted lo velan. Algunos brujos y curanderos le hacen rituales de endulzamiento, le hacen hechizos de amor, hermanito del alma. Si usted no actúa a tiempo, lo más pronto posible, usted puede quedarse mal de la cabeza, porque todos estos trabajos de brujería que le realizan lo deja a usted débil. Es por eso que debe de visitarme a mi centro de curaciones lo más pronto posible, hermanito del alma. No hay tiempo que perder, porque por si fuera poco, usted también tiene amantes que se valen de ciertas cosas de hechicerías de amor. Hermanito del alma, su salud está en riesgo y yo lo voy a curar, lo voy a proteger y le voy a indicar qué es lo que le conviene a usted y qué es lo que tiene que hacer, querido hermanito del alma, Álvaro Ariel. Aquí tengo otro mensaje. Este mensaje me llega de Quevedo. Este mensaje dice: hermanito David, mi esposa está enferma, no se puede curar. Dígame qué enfermedad tiene mi esposa. Ella es de las iniciales JTGJ, nacida el 4 de septiembre de 1975. Soy el esposo preocupado por su esposa. Yo soy de las iniciales CLNM, nacido el 1 de noviembre de 1970. Querido hermanito Ciro Liberio del signo Escorpio, el estudio realizado a su mensaje claramente me revela que su esposa Gianne Teresa del signo Virgo ha sido víctima de brujería. Es por eso que su esposa se encuentra enferma, hermanito del alma. Esta brujería se lo hizo a su esposa, una mujer que antes llegaba a su casa, pero una vez tuvo un problema con su esposa en una reunión que hicieron en su casa. Esta mujer, Romina Elizabeth, estaba un poco mareada y estaba derregalada con usted. Un mal comportamiento tenía, porque esta mujer siempre ha querido estar con usted. Entonces su esposa, como es una mujer correcta, se dio cuenta de todo y la sacó botando a esta mujer, Romina Elizabeth. Y esta mujer en venganza le hizo brujería a su esposa, y lo más pronto posible hay que hacer la curación por el bienestar y la buena salud de su esposa. Y también usted tiene que curarse, hermanito del alma, porque a ustedes les tienen mucha envidia, porque ustedes son personas que tienen su dinero, son personas que viven bien, que tienen un hogar bien constituido, buenos hijos profesionales, y es muy importante que usted también se cure, querido hermanito del alma. Ciro Liberio, lo espero con su esposa Gianne Teresa para darles curación en mi centro de curaciones, querido hermanito del alma, el esposo preocupado por su esposa de Quevedo. 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Hermanitos y hermanitas en Cristo Jesús, gracias por la sintonía prestada. Que Dios los bendiga, los proteja y los ilumine por siempre a todos y cada uno de ustedes, hermanitos y hermanitas del alma.
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4: Dios, gracias por este maravilloso día que me da la fuerza y la voluntad de abrir una página más de este libro titulado Orientación para la Vida. Allá donde usted está, usted que me escucha, usted que me sintoniza, usted que en cada momento llora, se lamenta y no sabe qué hacer porque ha perdido momentos difíciles, ha perdido momentos donde usted quiere ser feliz pero no puede. Cada día usted ve que su hijo se ha descarriado, su hijo no hace caso, se hace desobediente, él bebe mucho, él anda en malos pasos, entonces usted acuda donde Santiago Aragón, Emiliano Caramazó y la doctora Ana María, que estamos para servirle, para ayudarle. Este es un programa dedicado para aquellos que tienen tantos problemas, que no tienen salida, porque cada día su esfuerzo, sus esperanzas, como que se mueren. Aquí están sus hermanos de ayer, de hoy, por siempre y para siempre. 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Usted llega con confianza, llega con optimismo y recibe una consulta personalizada de hogar, de trabajo, de amor, de salud. Todos los problemas tienen solución. Pleito, juicio, abandono, enamora, fracasa, se siente enfermo, se siente desganado, se siente de mala. Este es el momento para planificar bien, para que usted pueda vencer todas esas molestias que le están llevando a un mundo inseguro. Gracias, gracias a doña Azucena, ¿sí? Doña Azucena me escribe desde Pimocha y me dice: Maestro Santiago, le escribo para que me diga el por qué no puedo. Tuve varios compromisos y en todo he fracasado. Ayúdeme, dígame la verdad, ¿por qué no puedo ser feliz? ¿Sabe por qué? Cuando usted tenía 22 años, todavía no tenía deseo de comprometerse, pero en la que va y viene, usted conoció a una persona que él jugó con sus sentimientos, nada más. Él jugó con sus sentimientos y desde ahí todos los problemas día a día se han hecho muy fuertes, ¿sí? Entonces cada día usted tiene que poner más fuerza porque a usted le hicieron un trabajo. Por eso es que vive enferma, por eso es que vive de mala. Cada día es tanta la desesperación que usted se estresa mucho. Ya, usted ha tenido 4 hijos de 4 fracasos y eso le ha llevado a vivir una vida perturbada, una vida hostigada, decepcionada de esta vida. Hay momentos en que ya no quiere ni vivir. ¿Cómo le parece? Yo le pido de favor que visite nuestra casa. 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Puedes llamar y conversar con nosotros que te vamos a atender, ¿sí? Te vamos a ayudar, vamos a conversar, vamos a platicar como se debe, pero sin adivinar, gracias a Dios, porque no somos adivinos, somos cultores de una realidad que se llama verdad. Usted va a conversar porque hemos aprendido, gracias a Dios, a través de la grafología, el estudio de las letras, nosotros las estudiamos y le damos el significado a usted. ¿Por qué sufre? ¿Por qué se lamenta? ¿Por qué llora? ¿Por qué no ha podido triunfar en la vida? ¿Por qué cada día se siente enfermo, se siente de mala? ¿Por qué no hay estabilidad en su vida? Porque trabaja un mes o una semana, inmediatamente lo despiden del trabajo o ya no quiere trabajar. Se siente aturdido, se siente que la pobreza le está persiguiendo a usted. Entonces es el momento donde usted tiene que poner una esperanza viva, una esperanza donde usted va a tener esa realidad de seguir prosperando, activándose, siendo un afortunado con secretos, con ventaja, porque al cuerpo hay que limpiarlo, al cuerpo hay que saturarlo, mi querido oyente, y al mismo tiempo hay que liberarlo, porque hay daños, hay hechicería, hay brujería, hay empavamiento. A usted lo pueden endobar con tierra muerto, con tierra cementerio, le pueden hacer muchas macumbas y hay momentos que el cuerpo ni siente que está así. ¿Cómo le parece? A mí me dijo un hermano que me visitó la semana pasada, ¿sí? Me dijo, maestro, yo no siento nada, pero todo me sale mal y eso me hace pensar negativo. Hay días que llego con coraje a mi casa y no sé por qué, en vez de llegar alegre, comprensivo, me desato, me da una furia, ayúdeme. ¿Y qué era? Que el mismo hermano le había mandado a practicar una hechicería, ¿para qué? Para cansarlo y hostigarlo y que se vaya de aquel lugar, porque ese lugar donde él vive era herencia. Gracias a Dios. Hemos conversado, está en tratamiento y hoy se siente feliz y dichoso de la vida. Gracias a Dios. 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Me escribe desde el cantón, dice, me escribe desde el cantón Balsar. Me escribe Pedro Catuto Veloz. Me escribe Pedro Catuto Veloz. Tiene 47 años. Quiere saber la verdad porque estuvo a punto de contraer nupcias matrimoniales y todo se ha quedado en palabra. Quiere saber por qué ella, la novia, la que iba a ser su esposa, ha cambiado de idea. Ha tenido problemas con la familia y por eso decidió aplazar la boda. Me pide que le diga la verdad. Ella se llama Rocío, ¿sí? Acosta, ¿sí? Mi querido hermano, mi querido amigo. Lo que pasa es que ella no ha sido sincera. Rocío no ha sido sincera, así te digo, ¿ya? Rocío tiene que decirte la verdad, porque ella está embarazada. Ella está esperando un hijo de un primo suyo mismo. ¿Cómo le parece? ¿Ah? Por eso es que cuando usted llegaba, siempre encontraba a su primo. Ahora que él se enteró que ella está embarazada, él ni las narices asoma. ¿Cómo le parece? Entonces, este es un problema. Me gustaría hablar personalmente. Tómese su tiempo. 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Usted va a llegar a una casa humilde, pero con la veracidad de saber la realidad para que usted se enfrente, porque usted es un hombre que ha ido organizando su boda. Usted la ha ido organizando, usted le daba todo el dinero a que lo guarde. Entonces ahí usted va a saber la realidad, la verdad. Si este ha sido tu problema, que Dios te bendiga. Gracias por participar y enviar su mensaje a Santiago Aragón. 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

el por qué sufre, el por qué llora, por qué se lamenta, por qué no ha podido triunfar en la vida, que cada día se siente llevar una vida cansada, hostigada. Gracias entonces, gracias por comunicarse, gracias por comunicarse al 098-6900-789. Me escribe Mauricio Franco desde el cantón Bernaza. Mauricio Franco me escribe desde el cantón Bernaza, tiene 47 años y me dice que tiene problema con su salud. Ya lleva 3 años y medio donde ha buscado ayuda, ha buscado tratamiento y sigue igual. Me envía la fotografía y me dice que le diga la verdad. Querido Mauricio, he leído tu mensaje y veo claramente que la enfermedad que tú estás padeciendo es una enfermedad negativa, una enfermedad supuesta. Hace 4 años y medio tuviste problemas con tu propia familia, o sea, un familiar de tu papá, ¿cómo le parece? Entre primos y tíos tuvieron discordias, ¿ya? Porque una prima tuya se abalanzaba a usted como que ella quería seducirlo y más vale usted la trató mal. Ellos le fueron a reclamar y desde ahí se hizo una discordia. Esta mujer no se quedó tranquila. Esta mujer visitó a un pitonizo, a un malero, porque en el trayectar que ella pensaba qué hacer con usted, ella le tomó la fotografía a usted y la llevó y le mandaron a hacer un trabajo para bloquearlo y sentenciarlo y al mismo tiempo verlo a que usted se postre en una cama. Esto ha llevado a que usted pierda su fuerza, a que usted pierda la identidad personal suya, porque hay momentos que usted pierde la memoria, ¿cómo le parece? Porque es parte de un trabajo negativo, es parte de un trabajo de hechicería para que cada día usted sufra, porque usted se ha quedado impotente, usted perdió la fuerza de hombre y ha perdido el contacto de verdad. 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Gracias. Que Dios lo bendiga y gracias por participar. 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Me escribe Maribel López desde el cantón Pimocha, dice. Aquí dice Pimocha, ¿sí? Me dice Maestro Santiago Aragón, estoy preocupada por la enfermedad de mi madre, que ya no sé qué hacer. La he llevado a varios lugares y no siente cambio ni mejoría. Le han hecho exámenes y en realidad no vemos nada. Quiero saber si la enfermedad de mi madre es cosa de Dios o es algo malo. Ayúdenos. Ahí le envío la fotografía de mi madre en tiempo presente, dice. Gracias de antemano, que Dios le siga ayudando y que Dios lo bendiga. Querida hermana, mi querida amiga, aquí he visto y hemos captado sobre el problema que está llevando tu santa madre. Ella es víctima de dos clases de enfermedades, una enfermedad de Dios y una enfermedad.

0: será su puesta. Mientras usted no atine, nadie va a resolver su problema. ¿Cómo le parece? La misma enfermedad negativa hace que no descubra la enfermedad de Dios, porque aquí hay mala circulación. Su mamá está sufriendo de problemas gastríticos, ¿sí? A ella le duele mucho el estómago. ¿Ah? ¿Cómo le parece? Entonces, esa es una enfermedad que la tiene que tratar el médico, pero sabiendo que hay una enfermedad mala. La otra enfermedad es una enfermedad supuesta. Por eso es que las piernas se le han reventado, ¿sí? ¿Por qué? Porque tanto la enfermedad de Dios como la enfermedad mala la están acabando. 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Y usted la va a revivir visitando a nosotros, los hermanos, el director supremo de este su programa, mi querido oyente. Este es un programa que cada día ha llevado a cada ser, a reconstruir su esperanza, orientación para la vida. Es un programa dirigido por Santiago Aragón, Emiliano Caramazó y la doctora Ana María. 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Gracias por participar, gracias por enviar su mensaje, y que Dios te siga bendiciendo. 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Cuidado con estar confundiéndonos. 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Queridos hermanos, ya no sufra más, cambie su vida. 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Hay que siempre limpiar el cuerpo, porque martes y viernes el brujo trabaja. El brujo, a él no le interesa cómo vive usted. Lo que quiere ver es que usted se arrastre como la serpiente, porque hoy en día más existe la maldad que la propia caridad. Y hay de aquel que diga que no cree en nada. Hay de aquel que no cree ni en la sal de la comida que come a diario, porque cuando cae enfermo no sabe ni qué hacer, anda buscando quien lo ayude, y es que pierde el tiempo, mis queridos hermanos. Gracias por haberse unido a este programa en el día de hoy. Los invito para volvernos a encontrar en el otro día. Que Dios los bendiga y será hasta pronto.
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2: Papi, mi mamá, ¿dónde está?
3: Tu madre, hijo mío. Ella no está. Y ella nunca volverá.
2: Papi, ¿por qué se ha ido?
3: Porque

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2: Pilas que Jessy canta hoy en el bar. 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

Valirio Figueroa y Rafael Muñoz. Gracias, amigos. No es que sea un iluso.

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2: Reciban un cordialísimo saludo, bienvenido, bienvenidas, queridísimos hermanos, fieles oyentes, los maestros hermanos Abril, Bernardo de la Cruz y el Taita Jacinto, como siempre, en este preciso momento, en este instante, haciéndoles la invitación para si usted tiene problemas, dificultades, inconvenientes en su vida, ha llegado el momento de solucionarlos, porque no puede seguir en ese mundo donde todo le está saliendo mal, donde cada día no quieres de que el mundo se te siga derrumbando. Y para eso necesitas de un gran maestro, de un profesional, de una persona que tenga el conocimiento como somos nosotros, porque hemos llegado al ocultismo, a la evidencia, a las ciencias ocultas, poder liberarlos de aquellos caminos amarrados, de ataduras, por la envidia, por la enfermedad. 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Siempre en el mundo existe esa oportunidad, mis queridos hermanos. No sufran más, no lloren, no se sientan solos, agobiados. Aquí estamos nosotros para ayudarles todos los santos días, porque el camino es el camino de Dios, el camino de la abundancia, de la fortaleza. Aquí nos envía mensajito María Josefina, dice: apreciados maestros, dígame por qué me va tan mal en todo lo que quiero emprender y realizar. Soy nacida el 2 de julio de 1996. Como siempre, mi querida hermanita, uno no es monedita de oro para caerle bien a todo mundo. Veo mala influencia, envidia. Por ese motivo y razón, estás atravesando por momentos difíciles de trabajo, de enfermedades, de sobre todo desequilibrios en la vida. Es importante que se acerque y así le vamos a ayudar para que sigas el mundo de la felicidad. Aquí tenemos otro mensajito que nos lo envía Lucrecia. Dice: apreciados maestros, ayúdenme. No sé por qué vivo tan desilusionada, cansada, destruida. Todo me viene saliendo mal, vivo enferma. Soy nacida el 26 de noviembre del 2001. Mi querida hermana, siempre existen fracasos y usted es una de las personas que le han zumbado demasiado. Por eso, dése cuenta, dejaste a este joven llamado Rubén. Era una persona que te llevaba siempre con la doble, porque quería tenerte como una esclava. Después de que lo dejaste, dése cuenta que la mamá de ella por venganza le colocó trabajo y por eso vives así. Pero la vida hay que seguirla. Ven y aquí te vamos a ayudar. 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Siempre es importante que traiga la orina, venga con buena fe, porque el mundo está hecho para guerreros, para triunfadores. Ya basta de enfermedades, de sufrimientos, de llevar una vida totalmente desequilibrada, donde todo te viene saliendo mal. Nosotros estamos aquí de la mano del doctor José Gregorio Hernández, haciendo espirituales trabajos a través de imposición de mano, liberación de cuerpo, a través de lo que son las cortes celestiales para trabajo, brujería, daños. También queremos darles un cambio en su vida para que se sientan felices, sientan que van es hacia adelante, no como el cangrejo de medio lado. Y para eso estamos aquí. 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Quedan con el maestro Bernardo de la Cruz.
3: Bueno, mis amigos, mis queridos hermanos, ¿cómo se encuentran? Bienvenidos una vez más, como siempre, aquí está Bernardo de la Cruz, el espiritista. Y estoy aquí para darle la solución a sus problemas, para ayudarle en la necesidad que usted tenga, en la salud, la suerte, el amor, el trabajo, negocios, herencia, lo que usted necesite. 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Por eso llámenos, tráigame usted el enfermo, tráigame esa persona desahuciada, tráigame tierra de la casa, de la finca allí, y yo le hago estudio, le digo qué es lo que pasa, por qué se muere el animal, por qué usted pierde sus cosechas, por qué muchas veces no logra evolucionar en la vida. 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Este mensaje que me llega, me lo escribe Berenice, María Berenice, me escribe de Babahoyo, mi querida hermana, no siga gastando más dinero inútilmente, ese mal no se cura con medicina. Ahí es que sacarle de su cuerpo, hacerle expulsar esa maldad. Usted le dieron un bebedizo, un tomizo, por esa razón la están destruyendo, la están secando, la están acabando. Y esa es la razón por la cual usted no se puede recuperar, no se puede sanar. Entonces lo que debe hacer, véngase aquí personalmente para ayudarle. Le atiendo todos los días. Cualquier día que usted venga aquí le podemos ayudar. Por eso no importa los años que lleve sufriendo, lo que sí tenga usted mucho cuidado con la presión, porque eso sí es delicado, puede venir un derrame, una trombosis, una parálisis facial, es algo que debe cuidarse. 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Llegamos al final del programa. La bendición de Dios para todos ustedes.
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veces no encontramos respuestas a todo lo que nos está pasando en nuestras vidas, porque todo se está derrumbando. En el hogar solamente hay problemas, discusiones. El dinero se te va como sal en el agua. Estás totalmente bloqueado en tu suerte. No logras prosperar, no logras triunfar. Tus hijos están yendo por caminos erróneos. El alcoholismo, la drogadicción, tu hija fracasa en el amor, no puede encontrar la felicidad. Y tu madrecita linda, te preocupas, te desesperas al ver cómo tu esposo ha cambiado contigo. Ya no es el mismo de antes, solamente pasa molesto, solamente pasa diciendo cosas negativas, solamente hay problemas, tristezas y sufrimiento en tu vida. Entonces, hermanita del alma, hermanito en Cristo Jesús, en estos momentos que ingresa la voz de aliento y abre una ventana de esperanza en tu corazón, esta voz de aliento y esperanza del hermanito David es la que le hace la cordial invitación a usted, querido hermanito, que se encuentra rodeado de tantos problemas, que no le encuentras respuesta a las preguntas que tienes en tu mente. A usted me dijo, querido hermanito del alma,

entiendes el porqué de tantas cosas malas te suceden en tu vida. Amas, no eres correspondido, te encuentras sufriendo porque hoy en día tu esposa te abandonó, se fue con tu mejor llamado amigo, se fue con tu compadre, se fue de la noche a la mañana y no entiendes el por qué. Hoy en día todo te sale mal, te sientes bloqueado, sin ganas de seguir viviendo porque todo es negativo en tu vida. Hermanito del alma, hermanita en Cristo Jesús, recuerda que el hermanito David se encuentra esperándote a ti para poderte ayudar. A ti, querido hermano, a ti, querida hermanita del alma, que sufres y lloras día a día, pues quien te habla, el hermanito David, te hace la cordial invitación para que vengas y encuentres la solución al problema que te tiene atormentado. Querido hermanito, querida hermanita del alma, recuerden que los fines del hermanito David son humanitarios. Los fines del hermanito David son los de ayudar a la gente pobre, a la gente necesitada, porque para eso he venido, para brindarte la ayuda que necesitas, querido hermanito del alma, hermanita en Cristo Jesús. 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

que yo la amo. Dígame qué fue lo que pasó, hermanito David. Yo tengo mucha fe en usted. Yo soy de las iniciales LSNA, nacido el 27 de diciembre de 1981 y mi esposa es nacida el 3 de febrero de 1986 de las iniciales VJAB. Hermanito David, ayúdeme porque me encuentro sufriendo muchísimo por mi esposa. Querido hermanito Luciano Simón del signo Capricornio de San Carlos, el estudio realizado a su mensaje claramente me revela que su esposa Viviana Jacinta está con otro hombre en la ciudad de Santo Domingo. Hermanito del alma, a su esposa se la llevaron con brujería y fue Rómulo Gregorio quien se llevó a su esposa. Él era un amigo de usted, pero usted fue un hombre muy confiado que siempre llevaba a sus amigos a la casa. Y es por eso, hermanito del alma, que muchas personas se aprovechan de su buen corazón. Este mal hombre se valió que usted lo llevaba a la casa de usted y salió haciéndole brujería y quitándole a su mujer, hermanito.

tu hija Yajaira de 13 años, tu gran llamado amigo Leonardo Miguel es un hombre que llega siempre a verte porque está enamorando a tu hija, haciéndose el bueno con ella, le brinda cariño, le está pintando pajaritos. Hermanito del alma, yo quisiera que me visites personalmente con tus hijos para ayudarte, curarte, protegerte, y yo voy a hacer regresar a tu esposa Viviana Jacinta para que vivan felices, porque usted es un hombre de buen corazón que merece ser feliz, querido hermanito del alma. Hermanitos y hermanitas en Cristo Jesús, aquí tengo otro mensaje. Este mensaje me llega de El Empalme. Este mensaje dice: hermanito David, me siento enferma, me duele la espalda por el pulmón, me cogen punzadas, me siento con dolor al estómago.

porque siento que el vómito se me viene y se me está cayendo el cabello. Hermanito David, dígame qué enfermedad tengo, porque ya me he hecho ver y no me puedo curar. Hermanito David, yo soy nacida el 15 de julio de 1995, de las iniciales CMCA. Ayúdeme, querido hermanito David. Querida hermanita Claudia Mónica, del signo Cáncer de El Empalme, el estudio realizado a su mensaje claramente me revela que a usted le han hecho daño con una fotografía y con una prenda de usted. Le han hecho brujería para que usted se

sienta muy enferma y si usted no se cura, empezará a botar sangre por el recto porque la brujería que a usted le han hecho es muy grave. Le han hecho esta brujería.

0: poco y para que se vaya quedando débil, hermanita del alma, si no te curas, al paso que vas, te quedarás completamente calva, te quedarás muy enferma en una cama. Y usted muy bien sabe quién le hizo brujería. Usted sabe muy bien, hermanita del alma, que fue su ex suegra Rosario Clotilde y le hizo brujería porque usted lo dejó al hijo de ella y se fue con otro hombre y ella, como es bruja, le hizo brujería, hermanita del alma, y debes de visitarme lo más pronto posible para curarte, querida hermanita del alma, Claudia Mónica. 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Hermanitos y hermanitas en Cristo Jesús, que la Santísima Trinidad, Dios Padre, Hijo y Espíritu Santo, colme de bendiciones todos y cada uno de vuestros hogares, y que mi Padre amado siempre los bendiga, los proteja y los ilumine por siempre a todos y cada uno de ustedes, hermanitos y hermanitas en Cristo Jesús.
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3: Bienvenidos a este su programa Casos y Cosas de la Vida Real, conducido por su hermano espiritual, el ángel sanador Wyman Brando y la hermana Mayra. Hombres y mujeres que están visitando diariamente a nuestro centro de ayuda espiritual, a la Catedral de la Fe, a la Clínica del Alma. Muchas personas que pensaban que todo lo tenían perdido, ahora están agradeciendo, están recomendando a nosotros porque ven la realidad y hecho de nuestro trabajo. Nosotros no prometemos, nosotros cumplimos y por eso estamos cumpliendo con hacer esta gran campaña que ya lo estamos realizando desde el día 15 de marzo hasta el 30 de marzo. Solamente los únicos 15 días que estaremos haciendo la gran campaña de sanación espiritual para todos los hermanitos del campo y de la ciudad. Un saludo cordial para los hermanitos de Palenque, los hermanos que me visitan de Daule, las personas que están viniendo de Balsar, personitas que están viniendo de acá de alrededor de Vinces y hasta donde llegue esta emisora. Recuerde que nosotros no estamos un día, tenemos mucho tiempo, mi querido hermano. Gente que está llegando trayendo una papita, regalando un granito de maíz, personas que están trayendo una yuquita, unos bananos, unos guineos. Gracias, hermanito, porque mi padre se está recuperando. Gracias, hermanito, porque mi madre comenzó a recuperar la visión, comenzó a recuperar su peso. Así hay que agradecer, así como nos agradecen a nosotros, yo le doy este consejo. Siempre hay que agradecer a Dios porque primeramente Dios sobre todas las cosas. Pero hay mucha gente que nunca agradece a Dios. Hay gente que se levanta como ese animalito que come pasto, hierba, como el burrito, come y duerme y nunca agradece a Dios. Hay que agradecer, Dios mío, gracias por un día más de vida. Dios mío, gracias por los sagrados alimentos que tú nos brindas cada mañana, cada día, cada noche. Gracias, Señor, porque mis hijos, mi esposo tiene buen trabajo. Mis hijos están yendo bien en la universidad, en el colegio. Hay que agradecer a Dios, pero muchas veces la gente nunca agradece. Pero cuando hay un temblor, un terremoto, esa gente muchas veces se arrodilla, levanta la cara al cielo y dice, Dios mío, ¿por qué nos castigas? Señor, Dios es amor, Dios es bondad. Dios murió en la cruz por nosotros y Dios mandó a su único Hijo unigénito para que todo aquel cree en Él, mas no se pierda, mas vida eterna tengamos. Dios dijo, aquel que cree en mí nunca caminará en tinieblas, siempre habrá esa luz de vida. Gracias al Señor, gracias a Dios, aleluya, Dios existe, pero así como existe Dios, existe el diablo, la gente buena y la gente mala, la gente perversa y envidiosa. Hay gente que te estrecha la mano, pero de la noche a la mañana te volteas y te mete con un puñal por la espalda. ¿Cierto? ¿Verdad que sí, Señor? Yo quisiera que usted venga a mi centro de ayuda espiritual. Un señor el día de ayer llegó y me dice, hermano, ¿usted es el señor, el ángel sanador? Sí, le digo. Señor, yo he escuchado su programa y vengo para que usted me haga un trabajo. Me sacó una foto y yo le digo, ¿qué es lo que desea, Señor? Me dice, este es mi propio hermano de padre y madre, pero mi padre recién acaba de morir y nos ha dejado una herencia. Yo quisiera, si usted me puede hacer el favor de eliminarlo o matarlo, para poder quedarme con toda la herencia que mi padre dejó. Yo le dije, Señor, coja la consulta, lo que usted ha pagado, los 10 dolaritos, y retírese de mi mesa de curación, porque yo no hago esa clase de trabajo. Disculpe, Señor, yo doy contra el daño, a la maldad, a la brujería. Yo hago trabajos buenos para que la gente viva feliz y me recomiende, y mi conciencia siempre va a estar bien. Yo soy el ángel sanador, conjuntamente Daiman Brando y Mayra somos los mismos conocimientos, ¿me entiende, Señor? Entonces yo no lo puedo engañar a usted por un poco de dinero que este hombre quería pagarme para quitarle la vida a su propio hermano. Tú no puedes quitar la vida a nadie, solamente Dios sabe cuándo nos va a recoger. Amados hermanos, la gente es mala, la gente es envidiosa. Y he comprobado una vez más el día de ayer que lamentablemente la envidia, la maldad, existe y reina más en la propia familia. Porque este hombre vino como que si yo le voy a hacer ese trabajo de matar a su hermano por una herencia. Por eso le digo nuevamente que la envidia reina más en la propia familia. 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La curación es completamente gratis para que usted pueda encontrar la salud, pueda encontrar la sanación. Usted puede ser liberado y quitarse la venda de los ojos para que nunca digas, ay Dios mío, ¿por qué me castigan? Ay Dios mío, no consigo trabajo. Dios mío, ¿por qué mi mujer se fue con otro hombre? ¿Usted no sabe que los trabajos malos existen? Yo he visto cuánta gente que vive 5, 10, 15, 20 años feliz con su esposo, con sus hijos, amor, cariño, fidelidad, y de la noche a la mañana la mujer se va, hasta con el barredor, se va con el chofer, se va con el albañil, se va con el agricultor. ¿Por qué? Porque muchas veces existen los trabajos malos, donde te trabajan tu suerte, te fatalizan día y noche. Agarran un poco de tierra de muerto, un poco de baba de sapo, te fuman los días martes, los días viernes, con un tabaco que se llama el trabajo que hacen ellos, el tabacazo. Cuidado, Señor, yo conozco porque yo practico y trabajo con magia negra. Yo trabajo con magia negra, no lo niego. Pero soy experto en nuestro trabajo. Nosotros, la trilogía mental, Daiman Brando, Ángel Sanador y Mayra, trabajamos con magia negra para poder combatir toda enfermedad mala, toda brujería, toda cochinada, ese mal viento, ese mal aire, esas personas que hacen entierro, daño, brujería. Yo saco entierro cuando te trabajan. Porque muchas veces te fatalizan con tu foto, con una prenda íntima, con un mechón de tus cabellos, con tu rastro, con tus uñas. ¿Cuánta gente que se aleja de la noche a la mañana de su hogar porque los trabajan, los malogran, los fatalizan para toda la vida. Por eso, mi querido hermanito espiritual, visítenos. 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Traiga un paquetito de vela, un ramo de ruda y una agua florida, una colonia agua florida. Traiga a ese enfermo, no importa dónde se encuentre, si ese familiar no puede venir, límpele con una velita de color blanca, agarre un paquetito de algodón y venga trayéndome ese algodón, esa velita blanca, limpiándolo a ese enfermo. Traiga la fotografía de ese hermanito enferma, su mamita, su padre, su hijo ha sido víctima de algo malo, nosotros lo estaremos liberando, porque conocemos la liberación de todo daño, toda maldad, toda brujería. Yo conozco la magia blanca, la magia negra, la magia amarilla, la magia roja, la magia verde, señor. Y yo practico la magia negra para poder curar, liberar a cualquier persona. Hacer el pacto para que tu negocio levante. Usted tal vez trabaja en una mina, quiere conseguir oro, quiere ver dónde está la beta. Nosotros le indicamos, porque hay muchos secretos. Usted quiere ser feliz en el amor, ahí está mi hermana Mayra. Ella, a través de sus grandes conocimientos en el amor, ella te hace regresar al ser amado en 24 horas. No importa foto, no importa nombre, ni apellido, ni la distancia. No hay nada imposible para ella, para Mayra. Y nosotros como curanderos, rezanderos, alzadores, ayahuasqueros, te trabajamos con San Pedro, con ayahuasca, con Espingo, Ashango, con el sígueme, sígueme. Con la ruda, hembra y macho, te hacemos trabajos buenos para el amor. Pero tienes que tener fe. Recuerde que la fe transporta cerro, tierra y montaña, mi querido amigo. Uno con fe triunfa en la vida. 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Recuerde que para todo problema hay solución, menos para la muerte, mi querido hermano. Que Dios y la Virgen derrame bendiciones, la Virgen de la Nube, la Virgen de Loja y todo. Si usted tiene fe, todo va a cambiar. Venga con mucha fe, amigo. Bendiciones.
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5: Amigos, amigas, ¿qué tal? ¿Cómo se encuentran? Reciban todos y con ustedes un cordialísimo saludo. Sean todos ustedes bienvenidos, sean bienvenidas a este su programa, el Magazine de la Salud. Orientado y dirigido como siempre por estos servidores, amigos, consejeros espiritualistas como somos los hermanos Santos del Brasil. Alegría muy grande poder estar aquí con todos ustedes compartiendo estos minutos, brindándole el apoyo, dándole la asesoría que todos ustedes necesitan para tener un cambio, para mejorar su vida, para curar esos males, esas enfermedades que muchas veces se convierten en un problema mayor. Aquí nosotros le hacemos limpiezas. Le rezamos, le secretamos cualquier hechizo, maldad que le hayan hecho en su cuerpo, llámenos, escríbanos, envíanos un mensaje 09-92-04-51-37. 09-92-04-51-37. 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Bueno, mis amigos, mis queridos hermanos, pueden enviarme sus mensajes, comunicarse a través de la línea celular para cualquier inquietud que usted tenga, cualquier duda. Somos espiritistas, somos psíquicos, trabajamos las ciencias ocultas, la alta parapsicología. A usted le hacemos trabajo para el mal de ojo, para aquella persona que tiene problemas, para aquellas personas que muchas veces se ven poseídos, para vencer esas partes negativas. Aquí le rezamos lo que es la sábila, le limpiamos un negocio, le trabajamos a través de lo que es la magia, a través de lo que es el espejo mágico, el círculo mágico, para que ustedes puedan tener ese cambio. Hacemos los desdoblamientos para defenderles a ustedes de esos enemigos ocultos. Por eso, si usted hoy me está escuchando y usted es una persona que no logra evolucionar, aquí nosotros todos los días estamos ayudándoles, brindándoles a todos ustedes la ayuda que necesitan. Por eso llámenos, comuníquese con nosotros para darle la ayuda que usted busca. Me ha llegado este mensaje, me lo escribe Amparito, la angustiada, querida hermana. Veo que usted ha tenido muchos problemas en su vida, tristezas, desengaños, pero lo que más le afecta es ese problema que usted tiene, ese sangrado constante, ese dolor, esas punzadas en lo que es la parte del vientre, esos problemas uterinos. Y lamentablemente un descuido puede convertirse en una anemia aguda por la pérdida de sangre. Pero haga lo siguiente, licue la remolacha con la ruda, con la melaza, tómelo por la mañana, por la tarde, por la noche. Licue los berros con la espinaca, tómelo también 3 veces al día. Ahora veo en usted en lo que es la línea de la vida, se le ve encadenada, se ve un cruzamiento. Eso está influyendo mucho para que usted no pueda vivir una vida en paz. Usted dice, no le hago mal a nadie, no perjudico a nadie, pero los enemigos los tiene al frente y ahí a 3 casas de donde usted vive. Ya sabe a quiénes me refiero, esas personas son malas, esas personas van al cementerio no a visitar un familiar que haya muerto, sino a sacar huesos, a sacar tierra, a sacar dientes de muerto para hacer maldad, para hacer perjuicios. Entonces lo que vas a hacer va a venir hasta acá. Y yo aquí le voy a sacar, le voy a liberar de toda esa maldad que le tienen. Tráigame 3 velas blancas, tráigase una funda de sal. Y viene, yo aquí le hago el trabajo para anular todo lo que hay negativo. Y no se preocupe, Dios es grande, poderoso, y usted va a recuperarse, va a vencer y va a tener un cambio en la vida. Espero haberle servido y no olvide, todo problema en la vida tiene solución, toda enfermedad también tiene su curación.
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5: 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Evelio me escribe este mensaje, mi querido hermano. Lamentablemente debo decirle que muchas veces la persona que más se confía es la persona más traicionera, más egoísta. Usted confió mucho en su compadre Abel. Y dése cuenta, colocaron el negocio. Empezó poco a poco. Ya cuando empezó a agarrar fuerza, fue donde él prácticamente le dio una patada y lo dejó a usted en la calle. Usted cometió el error de que fue confiado en que todos los papeles, licencias, permisos, todos salieran a nombre de él. Puso el dinero, pero usted no le hizo firmar un recibo. Por ese motivo, fue que le dijo que usted no tenía nada que hacer allí, que todo estaba a nombre de él, que él era el que había luchado, y a usted lo dejó de paticas en la calle. Con maldecir, con renegar, no va a solucionar eso. Va a venir hasta acá. Tráigame una foto de él. Y yo aquí le hago trabajo de castigo. Se va a dar cuenta que usted va a recuperar todo lo que sacrificó y lo que invirtió. 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Y a las personas deshonestas hay que castigarlas. Y nosotros le vamos a ayudar para eso.
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5: En el día de hoy llegamos al final del programa. Vamos todos a tomar el vasito de agua y oremos con mucha fe. En el nombre del Padre, del Hijo y del Espíritu Santo. Amén, Jesús. Dios mío, gracias te doy por la luz que recibo. Tú eres mi salud, mi esperanza, mi fe. Protéjame a mí y a mi familia del maligno y perverso. Ampárame de toda la miseria del mundo. Líbrame de perecer con el mal entre los muertos en vida. Tú eres mi alegría, mi paz y mi felicidad eterna. Amén, Jesús. Tómense el vaso de agua. La bendición de Dios para todos ustedes.
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11: Hola mis compadres, ¿cómo están? ¿Cómo se topan? ¿Qué tal? Reciban como siempre cordial saludo, bienvenido, bienvenidas a este su programa La Selva, sus secretos y sus plantas. Aquí estoy yo, aquí está el cacique amazónico, el secretista, el que viene a solucionarles sus problemas, a librarlos de males, de enfermedades. Porque yo aquí trabajo la maja, trabajo las hierbas, trabajo lo que son los secretos milenarios. Para que usted pueda tener un cambio, para que pueda liberarse, para que usted, que ha sido víctima de un salamiento, de una maldad, pueda lograr tener el cambio que necesita. Usted es una persona que vive sufriendo. Le hago el ritual de la luna. Le hago lo que son las ceremonias, las uniones, liberaciones. Lo desencadeno, lo desentierro, cualquier cosa mala que haya. Porque la maldad existe, la envidia existe. Y muchas veces usted dice, yo no le hago mal a nadie. Yo no perjudico a nadie, pero lamentablemente la envidia, el egoísmo, la maldad, muchas veces entre mismas familias, entre mismos hermanos, entre mismos compadres, vecinos, se hacen mal. Entonces nadie está libre de ser víctima de un salamiento, de un encadenamiento, de una maldad, de una maldición. Por eso es necesario cargar contras, aseguranzas, protecciones, para que usted pueda tener una vida saludable. Mucha gente ya dejó de colgar la matica de sábilo con la herradura. Y la sábila tiene su poder para alejar malas influencias. Colgarla con la herradura, eso les ayuda. Como también es muy importante tener el ramo bendito, quemarlo, sahumar la casa, quemar el incienso, la mirra, el estoraque, el benjuí, la lucema. Todo esto combate malas energías. 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
11: Bueno, mis compadres, es momento de que usted solucione todos esos inconvenientes que tiene. 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Usted que está bajo de potencia, que se le cayó la bestia, que ya no levanta. Yo aquí le puedo ayudar. Este mensaje que me llega, Luis Octavio me escribe. Querido compadre, primero que todo, hay que limpiar ese negocio. Usted tiene un negocito ahí porque ve, le está yendo mal. Lo salaron, lo maldijeron. Y eso se lo hizo su mismo primo Esteban. Esa persona es egoísta. Venga que yo le ayudo. 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Me dice que nació el día 3 de diciembre del año 62. Bueno, mi querido compadre Gabriel, usted es una persona que ha trabajado toda la vida, le ha servido a quien ha tenido la oportunidad, pero usted necesita un favor y nadie se lo hace. Hasta sus mismos hermanos, su misma familia le ha dado la espalda. Entonces lo que va a hacer usted es venir hasta acá, porque con quejarse, con renegar, no va a solucionar sus problemas. Usted se hace baños que con hierbas, con flores, colonias, una cantidad de cosas, eso no le sirve de nada. Porque a usted lo enterraron, lo vendieron, lo tienen cajoneado. Y esa es la razón de sus achaques en su salud, de sus problemas económicos y que todo me le esté yendo mal. Entonces, véngaseme aquí personalmente. Venga que yo aquí le ayudo. Yo le voy a hacer liberación, sacar todo lo malo para que usted pueda tener tranquilidad, para que usted pueda tener una vida saludable. Ese problema que usted tiene a la próstata, licue la ortiga con la ruda y el limón, tome este juguito, haga cocimiento también y tómelo. Consiga el sardinato, la viravira, la chancapiedra. Tome estas agüitas. También el achote es muy beneficioso para eso. El agüita del achote, tómelo por la mañana, por la tarde, por la noche. Eso me le va a servir. Y hágase masajes con aceite de manzanilla. Usted pone en un perolito ahí un poco de aceite. Puede ser de almendras, puede ser de oliva, puede ser de girasol. Colóquele flores de manzanilla a fuego lento, lo va mezclando. Lo cierne y con eso se hace masajes. Eso me le va a ayudar. 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Entonces tómense el cholagogue azteca para esas manchas en la cara, para esas borracheras a la cabeza. 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Día de hoy llegué al final del programa. Dios bendiga, Dios bendiga, Dios bendiga, Dios bendiga.
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0: Hola amigos, ¿qué tal? Buen día, muy buen día. Un nuevo día, un nuevo amanecer. Oyentes de la radio, Radio Eiffel 90.3 desde Vinces, provincia Los Ríos. Oyentes, amigos. Hoy el calendario, oyentes, amigos, nos indica que estamos miércoles 19 de agosto del año 2026. Llegamos al miércoles, centro de la semana. Ya mismo se va agosto, nos dice el ingeniero Alex Boto Alvarado. Se va otra vez agosto. Oyentes de la radio, buen día, ¿no? Buen día para todos y cada uno de ustedes que a esta hora de la mañana están ya conectados con la señal de la 90.3 para informarse. Estamos convencidos que poco a poco se está recuperando esa confianza, dice Marco Rodríguez, presidente encargado de la Corte Nacional de Justicia. Oyentes, amigos, la situación judicial de Ecuador es vista como prometedora, entre comillas, por Marco Rodríguez Ruiz, presidente encargado de la Corte Nacional de Justicia, quien está en el cargo desde el 14 de enero del 2026. Su gestión terminará el 26 de enero de 2027, fecha en la que cumplirá su periodo de 9 años como magistrado. Es doctor en Derecho por la Universidad Andina Simón Bolívar y doctor en Jurisprudencia. Empezó en la función judicial desde 1993. Es profesor de pregrado y posgrado y autor de varias obras y artículos académicos. Oyentes de la radio, Radio Eiffel 90.3, dice: estamos convencidos que de a poco se está recuperando esa confianza. Lo ha dicho el presidente encargado de la Corte Nacional de Justicia, quien considera que la percepción ciudadana sobre la justicia mejorará cuando se concreten cambios como el impulso a la carrera judicial y se designen los jueces que faltan a escala nacional. Oyentes de la radio, 7:06. 7:06, oyentes de la radio Eiffel, la radio informativa. A las 7:30 de la mañana, mucha atención, a las 7:30 de la mañana estará con nosotros el alcalde Alfonso Montalbán Cerezo. Nos ha dicho que estará aquí con nosotros a esta hora de la mañana, 7:30 de la mañana, para indicar varios proyectos encaminados en obras para nuestro cantón. Oyentes, amigos, además Vinces se prepara también para la temporada invernal. Oyentes de la radio, una sola lluvia en Guayaquil superó el promedio histórico de agosto. ¿Seguirán las precipitaciones en la urbe? Atención, oyentes de la radio, información de Diario El Universo. Una lluvia poco habitual sorprendió este lunes 17 de agosto a Guayaquil y otros sectores de la costa ecuatoriana. En la ciudad, las estaciones del Instituto Nacional de Meteorología e Hidrología registraron hasta 35 milímetros de precipitación en el sector de Sergio Toral. La cifra contrasta con el comportamiento habitual de agosto, según Vladimir Arriaga, director de pronósticos y alertas del INAMI. El promedio mensual de lluvia para Guayaquil durante este mes se ubica entre 2 y 3 milímetros, es decir, los 35 metros registrados en Sergio Toral representan entre 12 y 18 veces ese promedio mensual. A su vez, la lluvia alcanzó apenas el 0,4 en la estación Aeropuerto, que se toma en cuenta en los promedios históricos. Otros sectores del oeste de Guayaquil y en la vía La Costa también se registraron acumulados importantes de entre 28 y 30 milímetros. Las precipitaciones se prolongaron durante aproximadamente 3 y 4 horas en varios puntos de la ciudad. Información de Diario El Universo, 7 de la mañana con 8 minutos, 78, 78, 78. 7 de la mañana, 8 minutos, oyentes de la radio. Radio Eiffel 90.3, la radio informativa. La radio que te mantiene informado, oyentes, amigos, 7 de la mañana con 9 minutos. 7:09, oyentes de esta emisora, la radio informativa. Vamos a revisar diario extra. Extra, extra, llegó la extra. Crimen de funcionario de fiscalía en Salinas. Esta fue la decisión contra 3 procesados. Información de diario extra. Atención, la justicia ecuatoriana dictó prisión preventiva para 3 personas procesadas por su presunta participación en el asesinato de un funcionario de la Fiscalía General del Estado. Ocurrió el lunes 17 de agosto en el Cantón Salinas, provincia de Santa Elena. Los procesados son de nombres Anderson Francisco y Anger, quienes fueron detenidos el martes durante un operativo desarrollado en Montañita. Según la Fiscalía, los 3 serían integrantes del grupo delictivo Lochoneros. Durante la audiencia, el juez acogió los elementos de convicción presentados por el Ministerio Público y ordenó la prisión preventiva de los 3 investigados. La medida cautelar se aplicará mientras avanzan las investigaciones para determinar su presunta responsabilidad en el crimen del funcionario, dice diario extra. Extra, 7 de la mañana con 10 minutos. La captura se produjo después de un operativo ejecutado por la Fiscalía y la Policía Nacional la noche de lunes. Los sospechosos fueron ubicados en Montañita, localidad ubicada también en Santa Elena. Buenos días a los amigos que están en sintonía de la radio en Santa Elena, en Manabí, Los Ríos, Guayas, en todos los rincones de nuestro querido Ecuador, oyentes de esta emisora. Nos vamos a la pausa, rapidito, un corte publicitario. Y volvemos, mis queridos amigos oyentes, a través de la señal de la 90.3, la radio informativa. Ya regresamos.
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3: Sí, señor, usted se está informando con las primeras noticias a través de Radio Eiffel 90.3, la radio informativa. 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Son las 7 de la mañana, 22 minutos en Radio Eiffel, la radio informativa. Vamos a revisar diario El Telégrafo. Siguientes amigos, atención. Diario El Telégrafo a esta hora de la mañana. La información que nos trae Diario El Telégrafo dice: el caso Héctor Rojas, familiares revelan resultado preliminar de pericias y exigen justicia. La muerte de Héctor Vinicio Rojas Velasco, funcionario de la Dirección General de Aviación Civil, hallado sin vida en una quebrada del centro histórico de Quito, tomó un nuevo giro. Sus familiares aseguran que los exámenes médicos preliminares indicarían que fue drogado antes de morir y pidieron que las circunstancias

0: La conclusión como causa definitiva del fallecimiento. Información de diario El Telégrafo, 7 de la mañana, 25 minutos, 7:25. Ahora revisamos diario El Universo. El Universo, oyentes de la radio. 53.534 solicitudes de inscripción de candidatos llegaron al Consejo Nacional Electoral. Según el dato que nos proporciona diario El Universo a esta hora de la mañana, a las delegaciones provinciales del Consejo Nacional Electoral se presentaron 53.534 solicitudes de inscripción de candidaturas para los comicios seccionales del 29 de noviembre de 2026. El Consejo Nacional Electoral informó este 18 de agosto que, de manera preliminar, el cierre del plazo de inscripción de candidatos a las 18 horas del 17 de agosto se receptaron 53.534 nombres inscritos, de los que 27.517 son precandidatos principales y 26.017 suplentes. En detalle, para las alcaldías se presentaron 1.348 precandidaturas, para las concejalías rurales 2.386 principales y 2.386 suplentes. Para las concejalías urbanas, 3.876 principales, 3.876 suplentes. Para las concejalías urbanas, por circunscripción, 1.416 principales y el mismo número de suplentes. Para prefectos y viceprefectos, 152 aspirantes. Para las vocalías de las juntas parroquiales, 18.339 principales, igual número para suplentes. 7 de la mañana, 27 minutos. 7:27 minutos, oyentes de la radio. Y Tribunal Contencioso Electoral rechaza apelación y archiva pedido de revocatoria contra Daniel Noboa. El Pleno del Tribunal Contencioso Electoral negó este martes 18 de agosto el recurso de apelación presentado por Leonidas Isa y Washington Andrade, promotores, la revocatoria del mandato del presidente Daniel Noboa y dispuso el archivo de la causa. 7 de la mañana con 28 minutos. Nos vamos a la pausa, amigos, y ya volvemos con más informaciones a esta hora de la mañana, oyentes de la radio. Ya mismo la entrevista con el alcalde Alfonso Montalbán Cerezo, oyentes amigos.
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0: 7 de la mañana con 34 minutos. A esta hora de la mañana estamos informando oyentes de la radio. Vamos a revisar mi información de Diario Extra. Diario Extra, oyentes, amigos, el caso Baldor Bermeo y el presunto nexo con los lobos que revela el expediente. Oyentes de la radio, atención. Informes policiales incorporados al expediente del caso BB ubican a alias Baldor Bermeo al frente de una presunta estructura familiar y transan posibles nexos con el entorno criminal de Los Lobos, una conexión que no fue mencionada por la Fiscalía durante la formulación de cargos. Sin embargo, este señalamiento ya había sido lanzado públicamente el 28 de julio de 2026 por el ministro del Interior, John Reinberg, tras la captura del exalcalde de Camilo Ponce Enríquez. Era responsable de financiar la estructura de Los Lobos y actos terroristas en El Oro, informó, así lo afirmó el entonces secretario de Estado. Oyentes, amigos, en consecuencia, la familia rechazó esa versión en un comunicado difundido mediante la página de Facebook BBC TV Ponceña, relacionada con el entorno del ex burgomaestre, cuyas siglas coinciden con Baldor Bermeo Cabrera. Se cuestionó que esa supuesta vinculación no hubiera sido expuesta durante la audiencia. La información nos entrega Diario Extra. Son las 7 de la mañana con 35 minutos a esta hora de la mañana. Oyentes de la radio, Radio Eiffel 90.3, la radio informativa. Y nos vamos rapidito a la pausa, oyentes, amigos, para ya iniciar la entrevista con el señor alcalde de nuestro cantón, Alfonso Montalbán Cerezo. Oyentes de la radio, para escuchar sus declaraciones, proyectos, obras que vienen encaminados para Vince. Son las 7 con 36 minutos. Oyentes, amigos, señoras y señores.
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0: En primeras noticias, la entrevista, oyentes de la radio Eiffel 90.3. Ya contamos con la presencia del señor alcalde del cantón, Alfonso Montalbán Cerezo. Oyentes, amigos, para iniciar el diálogo a esta hora de la mañana a través de Radio Eiffel 90.3, la radio informativa.

0: entrevista, oyentes, amigos, señoras y señores, a través de Radio Eiffel 90.3. Estamos también por la página de Radio Eiffel S.A. y la página de Facebook de la Alcaldía de Vinces. Señor alcalde, buenos días, bienvenido a nuestro espacio informativo. Yo fui García en el diálogo, buenos días.
1: Hola, un gusto, oyentes, amigos de Radio Eiffel, la 90.3, la radio que lidera la sintonía en la provincia de Los Ríos. Tenemos la presencia del alcalde del Cantón Vinces, Juan Alfonso Montalbán Cerezo, para hablar de diferentes aspectos, especialmente lo que hoy Vinces va a vivir, una fecha histórica que se va a conmemorar con la firma del convenio del alcantarillado sanitario en los sectores que va a beneficiar al Encanto, San Nicolás, Isidro Peralta y la Augusto Valencia, con la firma del convenio con el Banco de Desarrollo del Ecuador, el BEDE. Bienvenido, alcalde, un gusto.
2: Bueno, buenos días con todos, gracias por la invitación. Un saludo a todo mi pueblo de Vinces. Les mando un abrazo.
1: La fecha histórica llega más allá de que el presidente de la República en su visita a Vinces dio a conocer este momento especial. Usted también ha ido a visitar puerta a puerta a los lugares donde se van a beneficiar de la obra. Hoy es un día histórico para Vinces porque va a cumplir una de las promesas que hizo en sus administraciones municipales.
2: Bueno, sí, yo vengo de mi primera administración haciendo el estudio del alcantarillado de esos cuatro sectores. Y había que sacar, aprobar del MATE el estudio. Y la verdad que ya hace años veníamos tramitando esto, pero lastimosamente no se daba. Entonces vino la administración del presidente Daniel Noboa y tuvimos apertura. Nos dieron ya el del MATE, el OK, que estaba bien, y ahí veníamos tramitando, y gracias a él también y al gerente general del BEDE, el ingeniero Rivera, que se dio el 15% no reembolsable, porque el BEDE vino a hacer una inspección acá al sitio. Entonces se dieron cuenta que hay bastantes niños. Entonces, y que hay que decir la verdad, esos lugares han sido abandonados por muchos años atrás. Entonces, por eso esa multilateral, el gobierno buscó la ayuda para que nos den el 15% no reembolsable. Por eso el alcantarillado de esos sectores cuesta $4,410,000. Y si no hubiera sido por eso 15% no reembolsable, costaba más. Entonces, por eso el presidente de la Avenida Vinces vino a inaugurar la carretera, que también otros gobiernos nos vendieron sueños, y él nos cumplió el sueño. Y él dijo en su intervención de los 4,400,000 del alcantarillado de la Augusto Valencia y otros sectores aledaños. Eso dijo, y ya hoy día es una realidad. Hoy día viene el gerente general del BEDE, el ingeniero Rivera, y el gerente regional, el ingeniero Ceballos. Vienen a firmar el convenio para ya poder subir ese proceso y poder ya comenzar la ejecución de esa maravillosa y esperada obra por todos esos sectores. Imagínense, esos sectores han estado en el abandono 40 años. Entonces, ahora es una realidad para ellos. Ya no van a tener esos pozos sépticos, ya no van a tener esas lavadoras conectadas que día y noche, agua por las calles. Ya eso se va a acabar.
1: Cuando hablamos de que esta obra ha sido anhelada, esperada por muchos años por los habitantes de estos sectores, también debemos tener en cuenta que la administración municipal no es de ahora que ha estado pendiente de firmar el convenio. Hay un proceso. Por ejemplo, los concejales debieron haber aprobado la firma del convenio.
2: Sí, ellos sí me aprobaron hace
1: no tuvo resistencia.
2: Más de un mes, hace más de un mes me aprobaron la firma del convenio. Bueno, en otras ocasiones habían personas que se oponían y querían que no siga endeudando más al municipio. Pero, ¿cómo le vas a decir a esas personas que han esperado 40 años una obra de esa magnitud? Como les dije, que no es para mí, es para la ciudadanía, para todas esas personas que han esperado ese sueño, y ese sueño ahora, gracias al presidente Noboa, se hace una realidad. Entonces, cuando vino el presidente, él lo anunció y yo fui al sitio y enseñé el video al presidente de la República, porque ya hay personas que no creían, porque ya se venía, hace mucho tiempo atrás se venía diciendo esto, pero lastimosamente no se concretaba, pero ahora sí es una realidad.
1: Estamos hablando de que una vez que se firme el convenio vienen los trabajos que
2: no se firma el convenio y se sube
1: al portal.
2: Sí,
1: bueno, después de todo este trámite vienen ya los trabajos, y ahí hay que decirle a la gente que tenga paciencia, porque estos trabajos también ocasionan un poco de molestias.
2: Claro que sí, pero eso es en todos lados, o sea, pero tienen que ver que ahora va a tener un alcantarillado, pues ya los pozos sépticos ya se van a acabar, pues. Entonces es una obra de gran magnitud para todas esas zonas, para todas esas personas que viven en esos sectores.
1: El día de hoy se hace realidad la firma del convenio. ¿Escogió la San Nicolás
2: para hacerlo, la firma? Sí, porque ahí hay una cancha de cemento, de concreto, y ahí se va a firmar el convenio. Porque las personas, de los funcionarios del BEDE, quisieron donde se van a beneficiar las personas, ahí la firma del convenio. Y que vayan ellos y se den cuenta que es una realidad ese sueño de tantos años que vienen esperando esa gran obra. Y ahora es una realidad hoy día, va a ser a las 10 de la mañana.
1: En el sector de Nicaragua también se están realizando trabajos que también van a beneficiar a muchos sectores. ¿La obra en cuánto avanza, en un porcentaje?
2: Bueno, el Arenal ya está terminado en su totalidad. Eso se hizo con unos bonos que nos dio el presidente de la República, por las asignaciones, que como el país está quebrado, pero está saliendo adelante gracias a la gestión de él. Entonces, él nos dio a los municipios, nos dio con bonos. Entonces, yo la mayor parte del bono guardé para contratar obras, y la otra se cambió a los que estaban a menos años para poder pagar a los empleados. Entonces, ahora está en la segunda etapa, que es la Chorrera, todos esos sectores de por ahí, por la zona de la Chorrera. Esa es la segunda etapa del alcantarillado, que todavía faltan 60 días para terminarlos, o sea, 2 meses. Entonces, esas dos obras de gran magnitud también se hicieron con los bonos que nosotros los subimos, y el contratista decidió que le paguen con bonos.
1: ¿Con estas dos obras, Alfonso Montalbán Cerezo cierra sus administraciones o siguen más obras?
2: No, siguen otras obras más que tenemos pendientes. Por ejemplo, el agua, que vamos a hacer un pozo nuevo, la red principal nueva que va a ser en Clarisa. Y también ese mismo pozo, en un sector que tuvimos haciendo el estudio del agua, va a pasar a Pavana, esa agua. Y también vamos a hacer unas aceras y bordillo en la principal de Pavana. Y también vamos a hacer en Clarisa unos baños, porque la Junta Parroquial hizo un techado de una cancha, y también en Pavana también están en construcción una cancha de uso múltiple, pero no hay baños en Clarisa. En Pavana sí tiene. Entonces nos vamos a construir también unos baños, y Matecito, en la cancha que se hizo, que es dueño del municipio. El municipio es dueño, que expropió ese terreno, rellenó ese terreno con maquinaria municipal y maquinaria de mi propiedad. Ahí se hizo un parque, ahí vamos a hacer unas gradas, un techado de esas gradas, y vamos a hacer unos baños. pero por ahí veo que ya han ido a pedirle la cubierta al prefecto de ese tendal comunitario, no es cancha, es tendal comunitario. Entonces, ya el prefecto ya dio un sí, pero él tiene que pedir permiso porque esos predios son del municipio, no son de la prefectura. Entonces, yo con gusto, si va a hacer una obra, que la haga. Entonces, pero venían ya pidiéndole eso de ahí hace mucho tiempo atrás, pero ahora como está en la pre-campaña, o sea, ya ahora anda ofreciendo la obra. Pero él tienen que pedir a la prefectura el permiso del municipio, porque los predios son municipales, no son de ellos. Entonces, y yo con gusto, como es para la ciudadanía que se va a beneficiar, yo no tengo ningún inconveniente, sino es que quede claro que tiene que pedir el permiso para la construcción, porque los predios son municipales.
1: Una vez que se ejecuten estas dos importantes obras, Nicaragua y la de acá del sector de Augusto Valencia, ¿alcanzará a faltar las calles? ¿Le alcanzará el tiempo o esto ya queda para otra?
2: No me alcanza el tiempo. Falta mucho por hacer todavía por Vinces, pero lastimosamente nos ha tocado duro a nosotros, los vinceños, aquí como su representante, como alcalde, porque imagínense el paro nacional, la pandemia, el recorte, y el país que el presidente Noboa cogió, un país quebrado en el abandono, y lo está sacando adelante. Entonces, y eso repercute también a los municipios. Pero hay que ser consciente de que no se tiene la varita mágica para hacer algo enseguida. O sea, eso tiene su tiempo y hay que esperar. Y ahí ya se van a ver los frutos. Pero espero que las nuevas autoridades sigan haciendo obra, sigan lo que yo dejé enrumbado, porque por ahí dicen unos que no se ha hecho obra, que tal pueblo abandonado, dice. Pero bueno, andan haciendo propuestas demagógicas también. Por ejemplo, en el Arenal, funcionarios de la gente que trabajan con candidatos dicen que no paguen al municipio los terrenos, porque cuando lleguen les van a regalar esos terrenos a ellos. O sea, imagínate, o sea, están tan desesperados que ofrecen algo que no van a cumplir. Ofrecen obras en los sectores rurales, obras que son netamente de la prefectura, no del municipio, porque la COTAG es clara, o sea, las atribuciones que tiene la alcaldía y que tiene la prefectura, pero andan ofreciendo obras que no van a cumplir. Y hay personas que tienen que darse cuenta. Vea, todo el mundo ahora tiene un celular, tiene internet. Entonces deberían de buscar en Google cuáles son las competencias, mirar el COTAG, cuáles son las competencias del municipio y de la prefectura, para que se den cuenta ahí si es que es verdad todas las propuestas que le están haciendo.
1: Cuando usted habla de que hay ciertos personajes que desconocen o critican a la administración, desconocen que se han hecho obras, sin embargo, a los lugares que van, lo realizan en obras municipales.
2: Claro, se ven bonitos las fotos, ¿no? Que van a los tendales comunitarios, van a hacer eventos, van a hacer torneos y todo eso, y campañas médicas y todo eso, y se dan cuenta que esa obra la hizo la administración de Alfonso Montalbán. Entonces ahí están las obras, porque dicen que no hay obra, que están en el abandono, pero caminan sobre ella. Pues imagínate cuántas calles se han asfaltado, cuántas sistemas de alcantarillado se han hecho de agua potable. Yo sé que nada es perfecto, ¿no? Y yo sé que le pido disculpas a la ciudadanía porque hay empleados municipales que y también personas que le quieren hacer daño a la administración. Porque desprecio ponen. Imagínense, el otro día se sacó un saquillo de guaype. Un saquillo de guaype tapando la alcantarilla. y también basura, se roban las rejillas, las tapas de las alcantarillas. O sea, es terrible esta situación, terrible. Se roban los focos, se roban los cables. Imagínense, se robaron un transformador. Y eso es lo que no puede ser posible, de que hay personas por ahí alrededor y que no se den cuenta, y la sacada de un transformador hace bulla, pues. No es que no va a ser bulla. Entonces, y que nadie se dé cuenta. O sea, la situación, créanme, lo que es terrible, es terrible. Pero bueno, hay que seguir adelante trabajando por el cantón, como les ofrecí desde mi primer momento y de primera administración y la segunda, que el pueblo me dio la oportunidad de ser el primer alcalde reelecto en la historia de Vinci.
1: Cuando usted habla de hacer conciencia, especialmente en la llegada del presidente de la República, ¿usted asistió para darle el agradecimiento porque el gobierno de Daniel Noboa está cumpliendo con Vinces?
2: Claro, pues imagínese, yo vengo del 2000, desde que soy alcalde, 2019, en esos anteriores gobiernos que pasaron, pidiendo esa carretera. Es más, pidieron para los estudios que el municipio les ayude con maquinarias, y se les ayudó todo a los otros gobiernos, pero lastimosamente nos vendieron sueños. Entonces, y dijeron que sí, que iban a contratar, pero nada. Entonces, ahí también hay personas que quisieron levantar a la ciudadanía, también de otros cantones se prestaron para eso. Y que me acuerdo cuando el ministro Luque vino a Vinces, porque él me atendió en Quito, fuimos a ver los estudios y él prometió esa obra, igual que el presidente de la República. Entonces él vino aquí a la oficina, al municipio, y fuimos al recorrido. Imagínate, pasaron, yo creo que debe haber pasado unos 4 meses y ya estaba la obra en ejecución. O sea, es lindo ver ese compromiso de parte del gobierno a la ciudadanía, porque esa carretera es importante, porque aquí pasa el transporte del Ecuador entero por esta vía. Entonces imagínense, anteriormente cuando hacíamos las fiestas, las regatas aquí en el pueblo, la gente no quería ni venir por ese carretero, esa vía, que se dañaban los llantas, los aros, los amortiguadores, que las rótulas. Era terrible la situación. Y también, como las personas tenían que andar despacio, entonces paraban y eran ellos, le robaban. O sea, eran víctimas del robo, del secuestro de esa vía. Pero imagínense, esa vía ya... En 9 meses el presidente hizo lo que otros no hicieron en 11, 10 años. Eso es, hay que agradecer, pues, ¿no? Y esa vía ya está. Y una vía que va a durar bastante tiempo, porque tiene una base de cemento, de concreto, en la parte de abajo. Y eso va a ayudar a que la obra dure más años, y no es solamente esa vía, también vienen rebachando y vienen arreglando de San Juan a Vinces. Si ustedes ven, es una vía prácticamente completa, de que ahora ya las personas ya pueden estar tranquilos. Lo que sí también le falta, ya de parte de la prefectura, la vía de Vinces Mocache y la otra de Vinces Antonio Sotomayor, que está hecha pedazo. Y veo que han rebachado los bananeros, han comprado asfalto, qué bien por ellos, así como nosotros hicimos en la primera administración, que cuántas veces rebachamos esa vía de Vinces a Palestina, perdón, de Vinces a Macul, y también de Palestina a Macul hicieron, me acuerdo que cuando estaba Vladimir Sánchez, presidente, ellos estaban también rebachando y ayudaron ahí también, y también el Metoc de los ríos, también ayudaron en el rebacheo, me acuerdo.
1: ¿Qué criterio le merece?
2: Y ojo, ayudó al rebacheo el ministro Luque, la administración del presidente Noboa. Y nosotros mandamos a ver, pusimos la volqueta al municipio, mandamos a ver material, y ellos pusieron maquinarias. Y nos dieron el asfalto para pegar un rebacheo, para que pueda esperar un poquito, porque el proceso en la contratación demora un poco, pero ellos cumplieron.
1: ¿Qué criterio le merece esto de la vía Vince de San Antonio Sotomayor? Si usted fuera prefecto, ¿no le daría vergüenza que personas comunes estén realizando el trabajo que le toca hacer a la prefectura de Los Ríos?
2: No, ahí no tienen vergüenza ellos. Es más, habían candidatos que ofrecen esa obra, estaban en campaña, y hay otros que también ofrecían, pero ahora ya se fue con otro partido. O sea, aquí no hace falta el dinero, aquí hay la amistad, que no voy a ser candidato porque la política es sucia y corrupta, dijo. Pero ahora lo veo que anda por otras líneas. Pero bueno, cada quien es dueño de su vida. Yo respeto muchísimo, ¿no?, a esas personas, pero no está bien lo que dice y lo que ofrece y lo que asegura. Y ahora lo vemos que está de candidato.
1: Los trabajos que se hacen en el Cristo Redentor, el centro comercial de la Balsar, ¿para cuándo se quiere entregar esta obra?
2: Bueno, el centro comercial del Balsar están ya en la ejecución del alquiler de los locales. El Cristo sí va a ser unos 2 meses más, porque vamos a darle ponerle corriente a la cerco eléctrico y también las luces a la subida del Cristo y la puerta, una puerta nueva, porque todas las personas se meten por ahí abajo. Es terrible esa situación, oiga. No respetan. También tenemos problemas con el no pago al agua potable. Se recaban 4.000, $5.000 al mes y se gastan 115.000. Porque solamente la energía, esas estaciones de bombeo, la planta de agua potable gasta $32.000 mensuales. Es terrible.
1: Lo noto un poco enérgico, alcalde, cuando usted habla de las personas que llegaron con usted, caminaron con usted y ahora se van a otros.
2: Bueno, no, cada quien es dueño de su vida, ¿no? Pero lo que sí no estoy de acuerdo en la forma que dicen, pues, o sea, y que aseguran que van a estar hasta el último día conmigo en la administración. Y dicen que hacen las primarias con otro partido y ofrecen obra al otro partido y dicen que yo soy amigo del prefecto. El prefecto me ofreció eso. Cuando lo dijo fue yo también escuché, fue a un candidato de la SEI. Pero ahí cuando yo lo dije en la sesión de consejo, él se sintió aludido, entonces reclamó, pero yo no lo decía por él, yo lo decía por el candidato, que están ofreciendo obras de que no son competencia de ellos. O sea, ¿por qué ofrecen obras? Porque ellos no son candidatos a la prefectura. Pero así se ha vivido aquí en Vinces, de que esperan hasta el último día para hacer obras. Nosotros venimos haciendo obras todos los años. No, porque ahí está, tenemos un presupuesto que se hace año a año. Entonces, no es que como hay otros que andan con candidatos, también que dicen que donde van, ahí yo he hecho obra. Yo tengo un cronograma. ¿Yo qué culpa tengo que vayan a canchas, a tendales, donde ha hecho esta administración y donde tiene un cronograma y pedido de varios años atrás, de que quieren que les arreglen los tendales o les hagan unos tendales nuevos? Entonces, pero dicen que uno espera donde van ellos para uno actuar. No, yo no soy de eso. Ahí. Sigan nomás haciendo su campaña y sigan nomás haciendo la campaña y haciendo los eventos en obras del municipio, de la administración de Alfonso Montalbán.
1: Por ejemplo, estas obras que se hacen importantes en Nicaragua y la Augusto Valencia, ¿no son hechas con cálculo político?
2: Claro que no, pues. Porque imagínense, si fuera así, vengo yo con pruebas hace años atrás diciendo lo mismo. Desde mi primera administración y la segunda. Y ahí están en las transmisiones en vivo que se hacen en la alcaldía. Ahí está la muestra. No es que se hace el crédito, recién nos dieron, pues. Entonces, ¿cómo va a ser el cálculo político si el mismo presidente dice eso? O sea, no es así. Uno viene tramitando que ahora recién salga es otra cosa, pero eso no tiene nada que ver. Como vuelvo y repito, eso es para la ciudadanía, eso no tiene nada que ver con lo político.
1: ¿Cómo se siente cuando va, por ejemplo, a Augusto Valencia y Arturo Pérez Picalúa, sale con un megáfono a decir Gracias, alcalde, por las obras que está realizando por Vinces.
2: Y no ve que me tiene todavía a mí en foto con el Cholo, con mi Cholo Mendoza, que en paz descanse. Nos tiene ahí todavía, donde usted sabe que yo a la familia Mendoza Palma le tengo un gran cariño por él. Y al hermano también, al tío Eduardo, él sabe que el cariño hacia él no va a desaparecer, aunque no estemos juntos, pero estamos, o sea, vamos a seguir, estoy con él.
1: Bien, en la parte final, alcalde, hoy se realiza la firma del convenio en una fecha histórica donde invita a los habitantes, especialmente de la San Nicolás, de la Isidro Peralta, del Encanto, de la Augusto Valencia y demás ciudadanía para que sean testigos de honor de este importante hecho.
2: Claro, sí, los espero, los hermanos del sector es allá para que sean partícipe de ese convenio, de esa gran obra que por años anhelaban ellos y ahora es una realidad ese sueño, gracias al presidente Daniel Noboa y a los gerentes del ingeniero Rivera y el ingeniero regional, Daniel Ceballos, que tuvieron toda la predisposición en ayudar a nuestro Cantón Vinces. Claro que también con la orden del señor Presidente de la República. Este sueño es una realidad. Y también le quiero dar las gracias públicamente al ex gobernador de la provincia de Los Ríos, el ingeniero Galo Lara Yepes, que a ese hombre, créanme lo que Vinces lo quiere porque me acuerdo cuando fue diputado, venía siempre a Vinces, tiene bastantes amistades. Venía en los de diciembre a entregar chocolate y cocoa y pan. Entonces, él se ganó el cariño de la ciudadanía vinceña y por eso él también puso su granito de arena para que esto sea una realidad.
1: Pollitos también entregaba.
2: Sí.
1: Y decirle a los habitantes que usted va a estar hasta el último día de su mandato trabajando por Vinces.
2: Claro, trabajando con amor por Vinces mejor, para hasta el último día de mi administración lo que yo les ofrecí. Los espero allá, mis hermanos vinceños. A las 10 en punto, antes de las 10 tienen que estar ahí en el sector.
1: Bien, gracias al alcalde del Cantón Vinces, Juan Alfonso Montalbán Cerezo, quien estuvo en Radio Eiffel la 90.3 en las primeras noticias. Nos vamos a una breve pausa publicitaria.
2: Un abrazo fraterno, Dios me lo bendiga a todos ustedes, hermanos vinceños.
1: Y ya regresamos con más de las primeras noticias de Radio Eiffel la 90.3.
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0: seguimos con más informaciones, más de nuestra entrega de noticias, oyentes de la radio, Radio Eiffel 90.3. A esta hora de la mañana seguimos con más informaciones a través de la radio Eiffel 90.3 desde Vinces, provincia Los Ríos. A esta hora vamos a tomar contacto con la ingeniera Neybolt Calero. Ella es directora de gestión ambiental de la prefectura de Los Ríos, oyentes de la radio. Con quien vamos a entablar un importante diálogo también con lo que tiene que ver en gestión de ambiente, gestión ambiental de la prefectura de Los Ríos, oyentes, amigos, ¿no? A esta hora de la mañana. Ya tenemos en la línea a la ingeniera Neybolt Calero para nuestro servicio informativo. Ingeniera, ¿cómo estamos? Buenos días, bienvenido a nuestro espacio de informaciones.
1: ¿Cómo está? Buenos días, estimado licenciado. Qué gusto compartir el día de hoy, esta mañana, con ustedes, con quienes nos ven y nos escuchan en este momento. Bueno, pues el día de hoy reciban un cordial saludo de parte de nuestro querido Johnny Terán y de parte de todos quienes conformamos el equipo de la Prefectura de Los Ríos. Para mí es un gusto poder compartir con los ciudadanos de mi provincia el trabajo que hemos estado desarrollando desde la Dirección de Gestión Ambiental de la Prefectura de Los Ríos. Pues nuestra gestión lo que busca es el desarrollo productivo de nuestra provincia que vaya de la mano con la protección del ambiente. Hoy les quiero conversar sobre dos acciones muy importantes que estamos ejecutando desde nuestra dirección, que es el manejo responsable de los residuos provenientes de las actividades agrícolas a través del programa Campo Limpio. Este programa que estamos ejecutándole en convenio con la empresa Innovagro. También les quiero comentar acerca de nuestro proyecto provincial de reforestación denominado Los Ríos Siembra, Vida y Color.
0: ¿Cuál es el objetivo de todos estos cuidados del ambiente, además donde también se estará realizando plantas, la entrega de plantas, ingeniera, para que el agricultor, el ciudadano, conozca además de los beneficios de lo que es sembrar un árbol, tener una planta medicinal en casa? El objetivo de todo esto, ¿no, ingeniera? Bienvenida.
1: Sí, correcto. Sí, bueno, es la reforestación provincial. Nosotros desde la dirección, si hablamos de cuidar nuestros recursos naturales, no podemos dejar de hablar de reforestación. Tenemos diferentes tipos de especies que nosotros estamos entregando como Prefectura de Los Ríos. Uh-huh. Tenemos las especies que van con fines de conservación, como con especies nativas. Tenemos huachapelí, tenemos pechiche, samán. Son especies para conservación de la protección de las riberas de los ríos. También tenemos el programa Campo Limpio, que allí nosotros socializamos el tema del manejo correcto de los residuos, de este tipo de residuos. Allí entregamos plantitas medicinales, plantitas comestibles. La idea es que desde Prefectura queremos impulsar este proyecto Los Ríos Siembra, Vida y Color, con el propósito de recuperar espacios, proteger nuestras fuentes de agua y fortalecer también los ecosistemas y de así, de esta manera, generar una cultura de conservación en nuestra querida provincia.
0: En lo que es la educación y la capacitación que se da al agricultor, de pronto se le brinda un asesoramiento de cómo realizar una quema responsable para así evitar incendios forestales en nuestra provincia, ingeniera.
1: Sí, nosotros, como le comentaba, desde el programa Campo Limpio lo hacemos en diferentes fases, ejecutamos este. Primero socializamos el tema, justamente el día de hoy vamos a brindar una capacitación con el programa Campo Limpio junto a la empresa Innovagro en el auditorio de la planta de cacao Aromatic en el Cantón Ventanas. Nosotros socializamos el tema inculcándoles a nuestros agricultores los tres pasos principales previo a la entrega en nuestra planta central de recaudación de este tipo de envases, Nosotros les enseñamos a realizar el triple lavado, a inutilizar, o sea, porque muchos de nuestros agricultores, por lo general, ¿qué es lo que hacen con este tipo de envases? Normalmente nos comentan que ellos lo queman, ellos lo dejan en el río, o lo que es peor, lo reutilizan, y eso no es lo correcto. Entonces les enseñamos que estos no hay que volverlos a utilizar, estos envases, sino que hay que entregarlos para que le den una disposición final. Y al final tenemos también la jornada de recolección, eso ya va de la mano con los técnicos de la empresa Innovagro, de eso se trata el convenio. Nosotros como prefectura socializamos, damos las charlas de buenas prácticas ambientales y agrícolas y la empresa Innovagro se encarga de coordinar la recolección para dar la disposición final de este tipo de envases.
0: Hoy hay un importante evento, ingeniera, en el Cantón Ventanas. La invitación para los
1: Así
0: agricultores,
1: es.
0: Los habitantes del Cantón Ventanas, a que asistan hoy a esta capacitación del programa Campo Limpio.
1: Sí, la invitación, el día de hoy vamos a estar en Ventanas, les invitamos de una manera cordial a nuestros agricultores y a todo el público en general que se quiera unir a esta importante campaña y no solo en Ventanas, sino que a nivel de la provincia nos busquen, nos soliciten, que nos digan, por ejemplo, si hay alguna asociación, alguna otra. Bueno, por lo general las asociaciones de agricultores que necesiten de ese servicio, pues estamos dispuestos a coordinar estas charlas de educación ambiental acompañados de nuestros técnicos de Innovagro para así mejorar nuestra cultura ambiental aquí en nuestra provincia. Con nuestros agricultores hemos venido trabajando de una manera ardua permanentemente. Hemos capacitado ya alrededor de 150 mil agricultores. Igual hemos podido recolectar envases ya un número importante, toneladas importantes aquí en la provincia. Y con esto, pues evitamos que estos envases se vayan, contaminen, sino que ya se les da la disposición final.
0: Ya no se realiza, se bota como antes lo.

0: suelo, del agua, porque acuérdense que también se puede contaminar el agua subterránea, sino que estamos aportando para la salud de nuestros ciudadanos, evitando que se mal utilice este tipo de envases.
1: Ingeniera, entonces le agradecemos por haber participado con nosotros y dejamos extendida la invitación para las 2 de la tarde en el Cantón Ventanas, en el auditorio de la planta de cacao Aromatic. Ahí va a haber esta importante capacitación del programa Campo Limpio, donde estarán técnicos de la prefectura, del Departamento de Gestión Ambiental. Ingeniera, un fuerte abrazo. Muchísimas gracias por haber participado con nosotros.
0: Un abrazo para usted también y para todos quienes nos escucharon esta mañana y reitero mi agradecimiento y los invito pues a todos nuestros riocenses a ser parte de esta transformación. Desde la Prefectura de los Ríos estamos también sembrando árboles, promoviendo el campo sea limpio y fortaleciendo una cultura responsable ambientalmente. Le agradezco
1: En los
0: muchísimo.
1: próximos apuntes de la agenda, seguro está de que estarán esas capacitaciones por acá en Vince, ingeniera.
0: Cuando ustedes lo soliciten, estamos, le cuento, ya hemos estado en Vinces también, pero nosotros queremos que también nos toquen la puerta y nosotros encantados poder colaborar con quienes lo soliciten el servicio de capacitación, de sensibilización ambiental para nuestros agricultores y el público en general.
1: Muchísimas gracias, ingeniera. Que tenga un buen día.
0: Gracias a usted, cuídese mucho.
1: Las 8 de la mañana con 27 minutos, oyentes de la radio. Ahí el diálogo con la ingeniera Nelbox Calero del Departamento de Gestión Ambiental de la Prefectura de la Provincia de Los Ríos. Nos vamos a la pausa. Nos retiramos ya con la pausa, oyentes, amigos, para darle paso a la información del deporte. Un saludo para el sargento Jorge Chica Vaca. Cuidado, se le pierde reloj, pulsera, el cangurito con las monedas, porque sé que por ahí está don Guido Romero. 8 de la mañana con 28 minutos. Gracias, amigos. Ya viene la información deportiva.
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0: Hola, hola, hola. ¿Qué tal? ¿Cómo estamos? Un gusto, estimados oyentes de Radio Eiffel, la 90.3. Iniciamos Torre Deportiva hoy, miércoles 19 de agosto del año 2026. Miércoles 19 de agosto del año 2026. Iniciamos la programación en esta su radio, Eiffel, la más popular de la provincia de Los Ríos, la que tiene 69 años de experiencia marcando la diferencia. Llegamos a todas partes. Llegamos donde usted quiere llegar. Somos Eiffel desde Vinces, la tierra linda, la tierra hermosa, París chiquito. Muy buen día. Muy buen día, oyentes amigos de esta su emisora, Radio Eiffel. Un gusto poderles saludar. Un gusto poder conectarnos a través de la señal inconfundible de la 90.3. Saludos para todos. Menos para uno, dice don Ignacio Vera Carriel. Menos para uno, dice. Bueno, saludos. Independiente del Valle gana en Colombia al Deportes Tolima en Ibagué. Bueno, ya había ganado el equipo ecuatoriano en territorio cafetero al Once Caldas, pero por Copa Sudamericana. Ahora le gana al Deportes Tolima en Copa Libertadores de América. Y el 1-0 permite que el elenco rayado tenga favoritismo para poder seguir en este torneo. Un saludo para nuestros queridos amigos de los Encebollados de Ratón. Un saludo para nuestros queridos amigos en los Encebollados de Ratón. Ahí están en sintonía. Como dijo don Ignacio Vera Carriel, ¿no? A don Chica, que cuide todo. Revise qué le hace falta. Porque en cuestión de segundos se le puede desaparecer, ¿no? Bueno, un saludo para todo ese personal que está laborando en los Encebollados de Ratón, en las calles 10 de agosto, y César Arturo Sotomayor, cercano a la escuela Lorenzo Rufo Peña y también al registro civil. Ahí está, en el ombliguito, está en medio. Saludos para todo ese personal que también está degustando de los ricos encebollados. Bueno, ¿qué tengo que decir de Independiente del Valle? Que está demostrando su buen momento. Sí, hoy no tenemos por acá la presencia de don Guido José Romero Angulo. De pronto anda volando. Anda volando don Guido José Romero Angulo. Y no le permite estar en la programación deportiva. Hoy hay fecha de segunda categoría, por si acaso. Hoy hay fecha de segunda categoría. Juegan los equipos a nivel nacional. Especialmente los equipos riocenses van a tener hoy la tercera fecha. Más adelante estaremos dando detalles de las programaciones. Pero ¿qué tengo que decir de Independiente del Valle? Que está en un buen momento. No puedo decir en el mejor momento, porque de pronto con esto no le basta. Digo porque, bueno, ayer el Fluminense tuvo que luchar mucho por seguir con vida en la Libertadores. Dejó al Independiente Rivadavia en la tanda de los penales. Equipo de Brasil, el Fluminense. El equipo del Príncipe Subeldía. El equipo que fue del Príncipe Subeldía, porque ya no está en el equipo, ¿no? Ya no está en el equipo. Bueno, creo que tiene un 70% a favor Independiente. Deberá confirmarlo en su siguiente partido, que se jugará en territorio ecuatoriano el día martes. Viendo las acciones con un jugador como Rodríguez, Aarón Rodríguez, a propósito, este jugador nació en equipos de la provincia de Los Ríos, de Vinces y Quevedo. Bueno, en ese momento Quevedo. Uno y el otro también Deportivo Quevedo. Aarón Rodríguez, que estuvo por Macará, Universidad Católica, anotó el gol. Jugador que estuvo en los inicios en el Fiorentina de Vinces, en las formativas. Luego debutó profesionalmente en el Corinthians, el equipo que actualmente está jugando con el nombre de Atlético Rafaela. Sí, debutó profesionalmente en segunda categoría en el Corinthians. En esos tiempos jugaba, es un equipo que nació en Quevedo, pero jugaba en el Empalme. Sí, en ese Corinthians futbolísticamente nació Aarón Rodríguez. Y después de tener una buena presentación, reforzó al Deportivo Quevedo. Esos son los registros de este jugador que tiene 28 años. Bueno, con ese gol, el equipo ecuatoriano tiene un 70% en su bolsillo la clasificación. Falta confirmar ese otro 30%. Pero también hay otros jugadores que podemos decir son parte de este engranaje. Lo veo a Junior Sornosa y los años todavía no pasan. No pasan de este jugador. Claro, también tenemos que decir que futbolísticamente Junior Sornosa ha sido un jugador disciplinado, que esto le ha servido para poder mantener una carrera y brindar los servicios a este Independiente del Valle. ¿Cuántos años tienes, Junior Sornosa? 32 años, el manabita. Otro jugador como don Emerson Pata, que fue el que le dio el centro para conectar de cabeza a Aarón Rodríguez y traerse la victoria. He nombrado tres jugadores, pero hay más. Por ejemplo, este arquero Quintana, colombiano, que lo hace muy bien. Lo hace muy bien. antes de seguir desarrollando el comentario, porque debe ser, yo creo, un triunfo que permite que Ecuador tenga la posibilidad de tener, si es que Liga de Quito hace los deberes, dos equipos en los cuartos de final, en los ocho mejores. Y eso es bueno. Eso es bueno. Voy a leer el mensaje que por acá me llega del periodista de los misterios, Joaquín Eugenio Macías Alcíbar. Buen día a todos. Menos a dos, dice. Para no repetir, menos a uno. Bueno, ese uno no está por aquí, portugués. Por ahí lo escucho. Por ahí anda volando, sobrevolando. Anoche el Independiente del Valle comenzó a demostrar su jerarquía internacional, ya que a nivel local es como una escoba que barre todo. En Ibagué, Colombia, el Independiente le ganó 1-0 al Deportes Tolima. Y ya tiene siquiera el 90% de su clasificación en el bolsillo. Bueno, el portugués es un poco más optimista, ¿no? Yo dije el 70. Digo 70 porque es 1-0 nomás la diferencia. Con el 1-0, todavía la llave está abierta para mí, a pesar de que se va a jugar en Ecuador. Es la primera vez que los del Valle ganan en suelo cafetero. Ahí hay que aclarar la parte, mi querido portugués. Es la primera vez en Copa Libertadores de América, porque en Sudamericana ya ganó con el Once Caldas. Con este triunfo, IDB suma 9 victorias como visitante en la Copa Libertadores. Bueno, ahí está. Se despide con el hasta breve. Dice mi querido Joaquín Eugenio Macías Alcíbar. En la loma del tanque. En la loma de los tamarindos, como dicen por ahí también. Bueno, saludos para el portugués. Saludos para el misterioso. Bueno, el 70-90% no lo vamos a discutir, pero es un triunfo que lo pone prácticamente con un pie adentro. Con un pie adentro. Digo esto porque han habido casos que los equipos ecuatorianos ganan de visitante y de local a veces se le hace complicado. Pero no creo que sea el caso de Independiente del Valle. A pesar de que en el fútbol cualquier cosa puede pasar. Los favoritos a veces pierden. Pero cuando hay compromiso, cuando hay, como dice Joaquín Macías, jerarquía, yo creo que a veces es muy complicado quitar del medio a alguien. Puede pasar. Pero esto del buen momento no es coincidencia. No es coincidencia. Porque en Ecuador podemos decir, como dice Joaquín, barre que barre, barre todo. Pero otra cosa es jugar internacionalmente. Y lo hizo bien. lo hizo bien con una autoridad, con una autoridad que de pronto yo sí creo, lo hacen los equipos que están encaminados. Yo no voy a decir que Independiente está para llegar a la semifinal o a la final, pero va por buen camino. Va por buen camino. Liga de Quito con el empate ante el elenco de Mirasol también va por buen camino. Porque con un triunfo, sea cual sea el marcador, lo pone en cuartos. Más allá de aquello, tengo puntos altos que nombrar. Por ejemplo, este chico Pata, Emerson Pata. Es un extremo que le das el mínimo espacio y te puede hacer diabluras. Parecido al Diablito Lara, ¿no? O sea, en el tema netamente de cómo se juega. Por ahí no estuvo Cocolizo, el delantero paraguayo González, pero estuvo Aarón Rodríguez. Aarón Rodríguez. Alguien me pregunta, pero usted habló de Corinthians. Sí, es el Corinthians que está actualmente jugando en segunda categoría, pero ahora lo hace con el nombre de Atlético Rafaela. Por si acaso, no es formación de las actuales directivas, por si acaso. Es del mismo Corinthians que nació futbolísticamente en segunda categoría en la ciudad de Quevedo. Pero eso estamos hablando de hace 10 años aproximadamente. 27 tiene el jugador hace 10 años. Porque después se fue a reforzar al Deportivo Quevedo. Antes había estado en el Fiorentina. Este sí es equipo vinceño. Fiorentina de Vinces. No es el Corinthians de Brasil, por si acaso. No es el Fiorentina de Italia, que alguien va a decir, no, estás equivocado. Es netamente los equipos de la provincia de Los Ríos. Y qué bueno que Joaquín Papa, el técnico del equipo del Valle, pudo neutralizar las arremetidas del Deportes Tolima, porque tuvo algunas que en su momento el arquero Quintana bloqueó, especialmente remates de media distancia. Y bueno, y ahora tendrá que jugar su partido siguiente ante Leones de Riobamba. Independiente del Valle juega el día viernes. Ya se bajan del avión, preparan el partido para el día viernes, Independiente. Le toca jugar al equipo rayado. Por acá lo vemos a el Carapaz vinceño Jimmy Félix Castro. El que quedó en séptimo lugar. No. Quedó en quinto. Él dijo aquí que quedó en tercero. Pero ahí está primero, pues Manuel Liu. Ahí está como campeón Manuel Liu. ¿Cómo lo voy a sacar del...? Bueno. Doctor Joaquín Morán Falqués, aquí está su ahijado. Aquí está su ahijado. Dice que ha seguido la recuperación al pie de la letra y ya está en un 99% recuperado. Lo vamos a ver debutar en el torneo Sub-50 que organiza el abogado Roberto Gómez Castillo en el 14 de junio. No sabemos en qué equipo. Bueno, dice él en Corporación Gómez, pero a veces lo de ex Santa Rita también lo llaman, lo enamoran, lo tienen ahí de chofer, lo tienen de conductor, pero a veces el hombre tapa huecos. Por ahí lo vemos en un video que la toca el balón, pero casi se le va afuera, a la raya. Bueno, ya está el hombre 100%, 99, para no por causar polémica. A pesar de que él anda mintiendo, por acá nos dijo tercero, llegó quinto. Y don Guido José Romero Angulo, el que siempre llega primero, dice que llegó séptimo. Bueno, en el chofer el día viernes lo veíamos con una camisa verde, verde, de la cooperativa de transporte Rutas Vinceña. Bueno, a él también lo llaman cuando los choferes están de vacaciones. Y qué terrible ese viaje a Quito, ¿no? Y a veces le toca ir al Carapaz Vinceño. Ya una vez hizo un periplo a la ciudad de Cuenca y el padrino Joel Vicente Bajañas Piazo se quería salir del carro. Bueno, ahí está, el engreído de Juanita Espinosa. El engreído de Juanita Espinosa, el sobrino querido. Saludos a Juanita Espinosa. Allá en la vía Vinces Estero de en medio, Cooperativa Unidos Venceremos. Reporte de sintonía. Independiente del Valle tiene que vivir su momento. No digo mejor momento porque no sabemos si puede venir algo mejor. Pero va por buen camino. Y los hinchas de otros equipos solamente nos toca reconocer. Reconocer lo que se hace bien. Hace poco, Jimmy Félix, Independiente del Valle, despidió a Darwin Guagua. Hace poco. Hace 2, 3 años, en Ecuador se formó una polémica porque Becasese hizo debutar a Darwin Guagua en la selección. De todo le dijeron al jugador. Bueno, recientemente el jugador se fue a un equipo de Inglaterra. Pero este equipo de Inglaterra lo manda a un equipo filial de España, de segunda categoría, para que entre en actividad. Hace poco también Independiente del Valle vendió al Borussia Dortmund. Este es Alemania y aquí hay un alemán ecuatoriano que sabe lo que estoy hablando. Borussia Dortmund, después del Bayern Múnich, es uno de los equipos más laureados. El segundo, ¿no? Justin Lerma, de Independiente del Valle. Y a propósito, el Borussia va a jugar la final en Alemania de las Copas. Copa Bundesliga de Alemania la gana el Bayern. Y la Copa de Alemania la gana el Borussia. Ahí se enfrentan. Más o menos como en Ecuador cuando gana la Liga Pro. Alguien y el otro gana la Copa Ecuador y se enfrentan en una Supercopa. Se van a enfrentar. No sabemos si va a debutar Lerma. Pero estamos hablando de Europa, pues. ¿Y yo cómo le puedo decir a Independiente del Valle que tiene un as bajo la manga que le está vendiendo jugadores? Porque el equipo alemán puede verlo al jugador que actúa 1 o 2 veces en la selección. Pero eso no garantiza que el equipo te va a contratar, pues. Deben ver algo, un rendimiento, ¿no? Del jugador, un seguimiento. En Europa hay mucho esos scout, boy scout, los que andan cazatalentos. Porque de pronto alguien dice, no, Independiente tiene padrinos en la selección, que los convoca, que por aquí y por allá. Pero en Europa tiene gente que tal vez tiene compromisos. No, en Europa contratan jugadores que van a rendir. Claro que hay unos que no rinden. Por eso es que está pues Monchito Caicedo en el Chelsea. Por eso está William Pacho en el París. Por eso está Piero Hincapié en el Arsenal. No es porque Independiente tiene ese poder en la Federación Ecuatoriana de Fútbol que eso lo hace vender jugadores. ¡No! Estamos hablando de un trabajo que necesariamente hay que reconocerlo. Y eso no lo puedo decir como un hincha, lo hago como una persona que analiza que esta parte es fundamental, las formativas. Creo que hay una persona que está en la línea telefónica, don Guido José Romero Angulo, antes de volar, quiere aportarnos.
1: Interrumpimos la programación, dígale al director.
0: Ya, que quiere aportarnos con nosotros porque hoy hay segunda categoría, don Jimmy Félix Castro. Hoy el equipo vinceño se desplaza a Guayaquil. Don Guido José Romero Angulo, buen día.
1: Hola, hola.
0: Buen día, don Guido. Siga adelante. Bueno, don Guido José Romero Angulo. Ahora sí, don Guido, adelante.
1: A ver si, buenos días, a ver si... A ver, Alexia Maridoña, por favor, dígame si está el de retorno.
0: Romero Angulo, adelante, don Guido.
1: Gracias, muchísimas gracias, mi querido director de Torre Deportiva. Hoy es miércoles, mitad de semana. Oiga, ya está el equipo acá, Atlético Rafaela. Ya todo el personal, todo el cuerpo técnico, jugadores ya están listos para viajar acá. Ya veo acá a Alfredito Pérez, lo veo también a... Ya, muchas gracias, gracias compañeros, gracias, gracias allá en Estudios Centrales. Ya estamos acá en vivo, en directo acá, rumbo a la ciudad de Guayaquil, donde hoy a las 3 de la tarde con 30 minutos, hoy el juega el equipo vinceño Atlético Rafael. Así que ya saben, en el estadio Alejandro Ponce Novoa. Oiga, Valentín Vera otra vez por acá está, vea. Ahí está Valentín Vera, el salado, bueno, allá dice. Por acá estamos ya en el bus de la ruta de Vinceña, disco número 15. Ahí estamos para que hagan interferencia, mi querido Alexia Maridueña, el engreído de la loba. Por acá está Javier Rocío. Un saludo para toda la hinchada, oiga. Muy optimista para este compromiso hoy.
2: Sí, creo que se ha trabajado bien durante la semana. El profe Manuel ha estado... muy observador con los chicos, dándole las indicaciones correctas para este partido. Creo que se ha hecho una semana muy buena, esperemos que el resultado se dé. Creo que el profe ha trabajado muy bien, ha hecho lo correcto en el ámbito de la parte técnica y táctica. Entonces vamos con el optimismo muy arriba, esperando que los resultados se nos den, siempre con la cabeza principal como es el profesor Emanuel.
1: Profesor Javier, siempre los muchachos, que usted los conoce, muchos jóvenes, ellos tienen ganas de presentarse, de mostrarles que tienen talentos en el fútbol de Vince en este torneo de segunda categoría.
2: Bueno, creo que el profe le ha dado la oportunidad, la confianza, y eso es muy bueno. Ellos vienen demostrando partido a partido. A esa edad, yo creo que ningún equipo del país le pone 6 juveniles de 15, 16 años, 17 años, ellos lo están haciendo, y creo que lo están haciendo bien. Creo que la gente que sabe de fútbol, conoce de fútbol, está entendiendo cuál es la situación del club, pero estos chicos están sacando la casta como vinceño.
1: A invitar a la gente que hoy esté pendiente de Guido Romero de este compromiso.
2: Bueno, creo que es uno de los periodistas que nos sigue donde vamos nosotros. Siempre está pendiente de lo que es Atlético Rafaela. Y, ¿por qué no invitar a toda la ciudadanía vinceña a estar pendiente de lo que corresponde a la transmisión del partido hoy en el estadio Ponce Novoa frente a Pacífico?
1: Gracias, profesor. Ahí estaba el profesor. Por acá está Jonathan y Johnny. Oiga, por acá justamente en Ruta Vinceñas. Acá está la gente. Oiga, está todo ahí Corozo. Está ahí Perea. Está José Mendoza. La gente de Bagatela. La gente de Playa de Vince. Está pendiente para este compromiso. Ya está aquí el bus que lo va a llevar hasta la ciudad de Guayaquil al equipo de Atlético Rafael. Ahí están siempre Guido Romero, el que siempre llega primero en la alta grabación en el país. Gracias, Jonathan Larena, Johnny, disco número 15 de Rutas Vinceña. Oiga, qué lindo carro, oiga. Gracias, mi querido Jofre. Hay entusiasmo acá, los jugadores están contentos, están felices. Hoy ellos van a hacer historia. Hoy, pese a reducir el plantel, ellos no van a desmayar, van a jugársela como que fuera una final. Hoy, ante Pacífico Fútbol Club, en el estadio ya del sector de Fertiza, ya Alejandro Ponce de Novoa. Así que muchísimas gracias, director de Torre Deportiva. Hoy juega Rafaela Ocorintias a las 15 horas con 30 minutos. Más adelante a las 10 de la mañana jugaría el conjunto de Astillero versus Yoga. Yoga Bonito, sí señor, jugará ahora el equipo de Jofre García. Así que hoy Nachín goza ahí en este momento. Así que gracias, Misú Chica. Allá la gente ya sabemos, el encebollado de ratón que está contratando a Bonai, según el empresario Poroto con M3. Así que gracias, Jofre. 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
0: Gracias, Guido José Romero Angulo. Si necesita un chofer, acá está el Carapaz del volante. El Carapaz del volante que lo puede llevar con destino final allá al puerto principal. Él anda en todo el Ecuador recorriendo rutas ecuatorianas. Bueno, buen viaje, don Guido José Romero Angulo. Hoy la fecha se jugará íntegra en territorio nacional. Ya mismo vamos a estar dando detalles de los partidos que se van a programar el día de hoy, especialmente de los vinceños, de los equipos riocenses que van a jugar en la aspiración de un cupo de llegar a la Serie B del fútbol profesional. Nos vamos a la pausa publicitaria, ya regresamos con más de Torre Deportiva.
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0: 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Saludos para nuestros queridos amigos que reportan sintonía en la Vince Junquillo Matecito. Ahí están, reportando sintonía. Don Urbano Barco, Cristian Daniel Muñoz. Saludos totales para todos ustedes. Pedrito Vera, en la vía Vince Templanza Mocache. Está feliz, don Pedrito, dice, porque ahora ya le están haciendo labores de rebacheo en la vía. Don Pedrito Vera, el popular Cantinfla. Saludos para Enrique Muñoz Delgado, el popular Mantequilla, el rey de los guantán, el duro de los churros. Ahí está, reportando sintonía. Don Manuel Sotomayor Fajardo, un saludo. Un saludo para todo ese sector de la vía al sector de la Güenza, ¿no? El sector también de la vía Máximo Guisasola. Reporte de sintonía. Bueno, por acá tenemos una persona que anda un trotamundos. Me ha pedido reemplazar en estos minutos a don Guido José Romero Angulo. Pero vamos a ver si sabe algo porque la persona que se siente ahí tiene que estar autorizada y preparada para hablar. Uno de los primeros motivos de pronto de conversación puede ser lo que está pasando el equipo El Nacional, los puros criollos. El plantel militar está en el último puesto de la Serie B del fútbol profesional y con serias preocupaciones de que el próximo año juegue segunda categoría. Bueno, todos estos detalles los sabe de primera mano don Jimmy Félix Castro, que en este mismo espacio, el año pasado, vino a celebrar y a reconocer el torneo de la Copa Ecuador. Ganó el campeón, ¿no? Y este año está en Serie B, pasándola muy mal. ¿Motivos? Bueno, ya lo sabemos. El tema de económico, ese problema económico que no solamente agobia al Nacional, sino a muchos clubes del país. Don Jimmy Félix Castro, un gusto tenerlo en Radio Eiffel, la 90.3. Y hablamos de Nacional porque Jimmy Félix es un hincha acérrimo, fiel del equipo militar. Buen día.
1: Buenos días, Jofre García. Gracias por la oportunidad, con Panachín, de dirigirme a este medio de comunicación. Padrino. Buenos días, padrino Joel Bajaña, también, que se encuentra aquí junto a nosotros. Sí, Jofre, yo estoy, te digo, prácticamente con el alma en el piso. Porque el único equipo que juega con jugadores de su país en el mundo, tú sabes bien que es el Club Deportivo Nacional. Y como tú dices, prácticamente está descendido, porque está en el último lugar, tiene una deuda que asciende a los 9 millones de dólares, y si no paga hasta el mes de octubre, prácticamente automáticamente, o sea, como se dice vulgarmente, pierde la categoría. El otro año lo tendremos con Santa Rita, aquí, imagínate.
0: Pero usted habla de Santa Rita cuando clasifique a un zonal de ascenso, porque Santa Rita no es de Pichincha para jugar contra el Nacional, pues.
1: Así es, por Dios. Si es que se dan las cosas, como va a cambiar de dirigencia, Santa Rita puede hacer que, por cosas de la vida, a los años, Santa Rita va a pelear un puesto para el ascenso nacional y pueda enfrentarse a Nacional, como tú dices, es de Pichincha y Santa Rita representa a los Ríos.
0: ¿Qué han hecho hinchas como Jimmy Félix Castro, que son del Nacional, o se jactan de decir que son fieles, para poder aportar que este equipo no descienda? ¿Qué han hecho?
1: Yo soy socio activo y me hice socio por medio de Guillo Varona, que es el que prácticamente lidera la barra Marea Roja aquí, y por medio de él yo me hice socio del Nacional. Y nosotros todos los meses aportamos con $10, que eso llega a las arcas del club para apoyar las deudas que el equipo mantiene.
0: ¿Tiene credencial de socio?
1: Sí, pero no la cargo aquí. Yo te la enseño, no te preocupes.
0: Está bien. Entonces, bueno, un equipo tradicional, tal vez los jóvenes que están escuchando actualmente, escuchar de los puros criollos es hablar de jugadores con tradición. El Pachaco Castañeda, recuerdo Garay, a Juan Carlos Garay, bueno, Giovanni Ibarra, jugadores...
1: El Chucho Benítez.
0: Sí, jugadores que dieron mucho aporte al fútbol ecuatoriano. Ahora hay un tema económico, pero el Nacional siempre se ha fortalecido desde las formativas. Recordar también que Antonio Valencia fue parte de este equipo, Pedro Quiñones, Félix Borja y muchos otros jugadores que saltaron internacionalmente.
1: Omar de Jesús.
0: Bueno, saltaron internacionalmente, pero las directivas no supieron administrar los recursos. ¿Cómo aportar o cómo sacar adelante este equipo que está pasando malos momentos?
1: Jofre, mira, yo tengo una buena memoria que todavía, gracias a Dios, no me falla. En el gobierno de Rafael Correa, se le quitó el aporte de las Fuerzas Armadas al Nacional, que cada militar aportaba con $2 cada fin de mes para que ingrese a las arcas del equipo, para que el equipo se
0: mantenga. ¿Y eso estuvo bien o estuvo mal?
1: Estuvo mal, pues, yo.
0: ¿Y usted apoya ese tipo de gobierno?
1: Negativo. Yo tengo fotos con Daniel Noboa, tú sabes bien.
0: Bueno, esto de pronto hizo que el Nacional vaya
1: en descenso.
0: En descenso administrativamente. Así y es. Hoy se encuentra en una posición que yo creo no hay nadie quien
1: no,
0: lo salve.
1: No tiene salvación, yo. Porque yo vengo viendo, yo lo sigo en la página de Marea Roja, y si no paga hasta el 31 de octubre, lo que más que todo el problema que tiene con Charles Vélez. Ese jugador lo tiene demandado, y si no paga esos $970,000 que le debe, el equipo prácticamente queda sin jugar el hexagonal descendido.
0: Bueno, no hablemos ya del Nacional, ahora hablemos de el fuerabordismo. Últimamente en Colimes se corrió una competencia. Ahí estuvo Jimmy Félix Castro. ¿En qué puesto quedó?
1: En quinto lugar, yo.
0: En quinto lugar.
1: Sí.
0: ¿Cuántos fuerabordistas estuvieron participando?
1: En mi grupo, 10.
0: 10 fuerabordistas. Sí, bueno, en quinto lugar, por acá me hacen la mano, quinto de 5 participantes.
1: Esa es una broma de mi padrino. Tú sabes que toda la vida él me tiene una buena estimación y donde quiera que vaya. El viaje a Cuenca fue un recuerdo bonito que en una hora y media...
0: Don Jimmy Félix, pero usted estuvo un tiempo fuera de las canchas, fuera de las aguas, en recuperación. ¿Cómo hizo esa recuperación para nuevamente volverlo a tener participando en algunos eventos deportivos?
1: Sí, es verdad, Jofre. Yo llegué del viaje que tú sabes que estaba. Eso fue en el mes de noviembre. El profesor Cristóbal Quintana y Ricardo Menchancano me habían inscrito. Empecé a jugar, pero por mala suerte, por no calentar, como se dice antes del partido, tuve rotura del tendón de Aquiles. ¿Ya? Entonces estuve parado 8 meses y gracias a la rehabilitación...
0: ¿Cuál Aquiles? Aquiles es el que está...
1: El tendón rotuliano, algo así se llama eso.
0: Bueno.
1: Ya rotuliano, tendón rotuliano. Ya. Esa es la palabra correcta.
0: Y en ese momento, cuando usted estuvo en reposo, tal vez dijo, nunca más vuelvo a jugar, o tenía las esperanzas de volver a jugar.
1: Que entré en depresión, tú sabes que me fuiste a visitar. Yo prácticamente me mandaron a descansar más de 3 meses y en la cama. Entonces, gracias al licenciado Carpio, que me está haciendo la rehabilitación, estoy volviendo a hacer lo mismo de antes.
0: Bueno, y estamos hablando de un 99% o un 100% ya recuperado.
1: No, un 99%. Ponle 90%.
0: 90%.
1: Sí, con el 10% que me falta, yo creo que para fines de septiembre, que empiece el campeonato en el 14 de junio, sub-50, que lo organiza el abogado Roberto Gómez Castillo, ya estoy listo para esa fecha.
0: ¿En qué equipo va a jugar Jimmy Félix Castro?
1: Corporación Gómez.
0: Corporación Gómez.
1: Así es.
0: ¿Ya se cambió de corporación usted?
1: ¿Por qué?
0: Digo,
1: porque... Porque yo soy amigo personal de Carlito Cadena, eso me das a entender tú.
0: No, no, yo no estoy dando nombres, sino que ya se cambió de corporación nada más.
1: No. Los dos van los logos en mi bote, tú sabes bien.
0: Ya, Jimmy Félix Castro, entonces, va a participar en... ¿Qué otros jugadores estarán presentes en ese equipo?
1: Tito Muñoz, Carlos Avil, Lisandro Quintana.
0: Usted está hablando de puro Santa Ritas.
1: Sí. Yo no jugué en Santa Rita, pero gracias a la
0: Pero usted fue aguatero, utilero del equipo Santo, chofer, y ya forma parte del equipo entonces.
1: Sí, volante, como me dice mi primo Ángel Vergara, volante no del medio campo, sino del volante, del bus, que lo transporta a los jugadores.
0: ¿Usted en algún momento cuando era joven jugó fútbol?
1: No, indoor, sí.
0: Ah, ese es el motivo entonces de la lesión.
1: Sí.
0: Venir a jugar el fútbol ya
1: viejo, como se dice.
0: Claro, es motivo para que de pronto se lesione. Así bueno, es. Jimmy Félix Castro, el Carapaz Vinceño, el hombre...
1: Así me dicen ahora, el hombre que anda en el aire, anda en la tierra y anda en el agua.
0: ¿Cómo en el aire? ¿Por qué motivo?
1: Porque yo he viajado, pues tú sabes.
0: Ah, ¿y a quién le dice eso?
1: Así me dice Valentín Vera en la regata de Colimes y el 10 de agosto aquí en Noche de París. Me dijo, otra vez.

0: muchos hinchas del Santa Rita ahora sí. embarcados en la camioneta de Rafaela.
1: Sí, es algo que está bien, perfectamente, Jofre, porque de todas maneras es un equipo de Vince y yo no he tenido la oportunidad de ir. El día que pueda ir, yo voy a asistir y no va a pasar nada, porque tú sabes que el presidente del equipo, que se llama el ingeniero Carlos Cadena, es mi amigo personal y no va a tener problemas y no me va a impedir que yo vaya al 14 de junio a alentar al equipo Rafaela.
0: Bueno, entonces ahí está Jimmy Félix Castro, don Guido José Romero Angulo. Prepárense porque aquí tiene un reemplazo cuando usted no esté presente.
1: Que sabe de fútbol.
0: ¿Usted sabe de fútbol?
1: Bastante.
0: A ver, cuénteme lo de Justin Lerma, jugador que va al Borussia Dortmund. Jugador que nació en Independiente del Valle. Sí. Usted que ha estado en tierras alemanas, Borussia Dortmund, ¿equipo de qué magnitud es? Hablando como en Ecuador, Barcelona, MLE, Liga de Quito. Borussia Dortmund es el equipo que juega en la Bundesliga.
1: Sí, el ídolo de Alemania es el Bayern Múnich. ¿Ya? Y el Borussia Dortmund viene a ser el segundo. O sea, como decir, el ídolo del Ecuador es Barcelona y el segundo viene a ser MLE. No hay más. Liga de Quito puede haber sido campeón, rey de copa. El Independiente del Valle es el que exporta mayor jugadores, pero no tiene la hinchada que...
0: O sea, usted habla de que Borussia Dortmund es, como diríamos, Barcelona y Emelec es Emelec en Alemania.
1: Exactamente.
0: Allá va a ir el jugador
1: Justin Lerman,
0: producto de Independiente del Valle, equipo que está en Copa Libertadores de América, a un paso de clasificar a los cuartos de final. ¿Usted en su estadía en Alemania pudo conocer el estadio del Bayern Múnich de pronto o sí, qué otro estadio?
1: Estuve en Francia también conociendo el de donde juega Pacho. El
0: Parque de los Príncipes.
1: Parque de los Príncipes y también en Borussia Dortmund, en la tienda de él. Con la bendición de Dios, tú viste, yo tengo la camiseta original del Borussia Dortmund.
0: Bueno.
1: El Bayern Múnich también, pero todavía no me la he puesto porque esa es una camiseta que tengo que combinar y no tengo todavía la pantaloneta.
0: Ya, y en esa estadía de pronto usted pudo ver cómo es que trabajan los equipos alemanes, cómo trabajan en diferencia a Ecuador, a Sudamérica.
1: Solo con balones, Jofre. Allá no se trota, allá no se le saca, como se dice, vamos a una carrera de aquí a Venado Blanco, vamos a una carrera a la Vía Bajoya, no. Solo con balón. Y espacios largos así.
0: Y de pronto también la disciplina juega mucho.
1: Exactamente, sí. Concentrado jueves, viernes, sábado y domingo. Solo tienen libre 3 días.
0: Bueno, ahí está Jimmy Félix Castro. Para los que no conocen, Jimmy Félix Castro estuvo en Alemania en 2 ocasiones, ¿no?
1: Sí.
0: Dos ocasiones.
1: En el Mundial de 2006 y ahorita en 2025.
0: Bueno, Jimmy Félix Castro, un trotamundo. También estuvo por Francia, lo sí, vimos en la torre,
1: 98,
0: ¿no?
1: Sí.
0: En la torre
1: de Eiffel, que ya le dije al alcalde Alfonso Montalbán, yo tengo la maqueta, como se dice, del arquitecto, para hacerla de aquí. Y yo
0: ¿qué, usted digo, se la trajo de...?
1: Me la dio un arquitecto.
0: Pero ahí, en foto.
1: Y habla español. No, o sea, como un plano. Ya,
0: un plano.
1: Sí, y para...
0: Pero ya es muy tarde, pues, don Jimmy Félix. Sí. Ya el alcalde se va, ¿cómo le va?
1: Pero puede dejar gestionada la obra.
0: Bueno,
1: esa
0: y,
1: es la palabra.
0: ¿Y qué es lo que usted quiere que le hagan a la torre?
1: Que la torre la haga más alta y que los carros no pasen por debajo de la torre.
0: Bueno, eso de pronto hay que verlo muy bien, que es que usted claro. está planeando o claro. está planificando.
1: Sí.
0: Bueno, Jimmy Félix Castro, ¿cuál otra competencia hay en fuerabordismo?
1: En Palestina, después de 15 días.
0: En Palestina.
1: Santa Lucía, en el mes de octubre. En noviembre, Daule. Y cerramos el 6 de diciembre en la Narcisita, la fiesta de Nobol.
0: Ya, y si llega a la meta, por si acaso, no es que usted hace como otros personajes
1: sí,
0: que
1: sí.
0: cobran viáticos sin participar.
1: Sí, por eso se cambió el coordinador de regatas, Nelson Yela, cambió la modalidad. Solamente cogemos premios los 6 primeros. Porque compañeros habían, como tú dices, el modo operandus, como tú dices. Tiraban el bote, se hacían los dañados y cogían el viático.
0: Bien, hoy juega el equipo vinceño en el estadio de Fertiza, en el estadio Alejandro Ponce Novoa. Juega en la ciudad de Guayaquil a las 3 de la tarde. Estará a 3 y 30 de la tarde, estará jugando el equipo vinceño ante el elenco de Santa Elena, el Pacífico. Bueno, Pacífico Sporting Club. Hoy se juega la tercera fecha del torneo de segunda categoría. También el elenco de Insutec va a jugar ante el plantel de Imbabura.

0: Todos estos partidos son válidos por el torneo de ascenso de segunda categoría. Nosotros nos despedimos, nos estamos encontrando. Despídase, don Jimmy Feliz.
1: Gracias por la oportunidad de ustedes que me dieron de dirigirme a este medio de comunicación, que es la cuarta vez que tú me ayudas para expresar lo que yo siento. Entonces, para todos los que escuchan la 90.3, que tengan un excelente día.
0: Ahí está, otra vez, dice Valentín Vera. Nos vemos, nos estamos encontrando el día de mañana. Pasen bien.
2: Hasta aquí, Torre Deportiva. Volveremos mañana con más del ámbito del deporte. Gracias, buenos días. 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

Muy bien, ¿qué tal, amigo? Buenos días, bienvenidos, bienvenidas, buenos días, Ecuador. Muy bien, aquí iniciamos el programa a todo ritmo. Felipe Calle te acompaña. Buenos días a todos los amigos del país. Bueno, si parte del programa, puedes comunicarte al 2791-55 o también puedes enviar tu mensaje al 0997-298114. Buenos días, bienvenidos, bienvenidas. Iniciamos con A Todo Ritmo a través de Eiffel Super Estéreo 90.3 en FM. Buenos días, bienvenidos.

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3: Avanzamos, ya lo especial para la familia Morales, también buenos días, buenos días.
4: Estoy muriendo.
3: Somos el tiempo, 9 de la mañana, 47 minutos, por de la familia Morales, algún rincón de la galaxia. Algunitos todavía descansando, otros trabajando, qué bueno, buenos días.
4: Nuevamente, vamos a bailar Ecuador.
3: Muy bien, le complacemos por tu amor.

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6: Qué bonito avanzamos, seguimos compartiendo buena música esta mañana. Saludos para mi gente linda en Babahoyo. Gracias a la gente que sigue disfrutando esta mañana en nuestra compañía. Un saludo para Nafeli Vélez, a mí, la familia Ullón Vélez, a mí, buenos días. Deportes telefónicos al 2791-55. 10 de la mañana con 5 minutos. Un saludo para el amigo del ratón, buenos días. Saludos para Bonay, buenos días. ¿Qué tal lo mejor en Cebollado del Ratón, eh?

0: regresamos. Vamos a continuar con más ambiente en esta mañana. Muchas gracias a los amigos de Mamá Oye. También gracias a Montalvo, a Erika Valdión. Sintonía tremenda. Saludos para la familia Gómez allá en Palestina. Por así, a Palestina. Un saludo cordial para Luis Castro Guadamú. También buenos días allá en Palestina. Mi gente linda, por así.
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0: Bonito los reportes telefónicos al 2791-55.
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0: Ojalá y los saludos especiales también para saludos para Odalis, también que está de cumpleaños. Buenos días, felicidades, que la pase bonito. Feliz cumpleaños, Odalis.
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0: Vamos avanzando. Tengo saluditos también para la gente linda allá en Catarama. Saludos para Oles y Erika Mendoza.

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6: Avanzamos, vamos a continuar con la música. Saludos para toda mi gente linda allá en Babahoyo. Saludos para Don Rommel. Buenos días, Rommel. Ale Salomos también. Saludos cordiales a Odalis también, que está de cumpleaños. Felicitaciones. Eso es lo mejor del mundo, que lo pase bonito con toda su familia. Buenos días, Odalis.
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0: eso, pendiente, estamos complaciendo. Vamos a avanzar, seguimos con la música, seguimos disfrutando esa mañana a todo ritmo. Un saludo para Olger y Gamboa en Buenafé, buenos días. La gente linda, recién del Italia, que andó en Valencia, saludos para Bedardo. Saludos para toda mi gente en la cadena, ahí estamos en la sintonía. Saludos para la gente del Chollo, buenos días, la gente del Chollo, buenos días. Todavía me quiere. Vamos a complacerle también a Erika Mestanza. Saludos para Rosario Gamboa. Nos escuchan en ventanas.
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0: Muy bien, le complacemos. Saludos para todos los amigos que están en la sintonía. Esto se llama A mi amor nunca le temas. 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
2: Avanzamos, saludos cordiales para toda mi gente linda, la gente que está laborando, la gente que está trabajando. Buenos días, Nifredo Mendy, todo el personal bacano en la sintonía de la radio. Miguel

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0: estamos con el estilo de Dan Dan esa mañana. Un saludo muy especial, quiero decir un saludo muy cordial para en el recinto San Clemente del Cantón Palenque. Para mi querida madrecita Silvana Avilés Barbató, de parte de Andrea Salas Avilés. Vamos a la pausa y volvemos con más.
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0: Muy bien, qué bueno, estamos en la recta final del programa. Un saludo para la señorita Irina Márquez. Buenos días en Palenque, en la sintonía de la radio.

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0: amigos, ¿qué tal? Buenas tardes.
1: ¡Otra vez!
0: Sí, señor, otra vez por aquí. Estamos listos, dispuestos para informarles a través del Dial 90.3, el informativo Río Vinces. ¿Cómo estamos? ¿Bien? Bendecido, prosperado, en victoria, con la bendición de Dios. Una nueva tarde para informar, para comunicar a través del Dial 90.3 desde Vinces, provincia Los Ríos. Oyentes, amigos, señoras y señores, ¿no? Aquí estamos para presentarles toda la información de carácter nacional, internacional, provincial, local. Oyentes de la radio, el Tribunal Contencioso Electoral rechaza apelación y archiva pedido de revocatoria contra Daniel Noboa. Atención. El Pleno del Tribunal Contencioso Electoral negó este martes 18 de agosto el recurso de apelación presentado por Leonidas Issa y Washington Andrade, promotores de la revocatoria del mandato del presidente Daniel Noboa, y dispuso el archivo de la causa. La apelación cuestionaba la decisión que mantuvo la negativa del Consejo Nacional Electoral y entregar los formularios para iniciar la recolección de firmas con miras a una eventual revocatoria del mandato. La resolución fue aprobada con 4 votos a favor y 1 en contra. Votaron a favor los jueces Juan Patricio Maldonado, Guillermo Ortega, Ángel Torres e Ivón Coloma, mientras que Richard González emitió 1 voto en contra. Con esta decisión, el Tribunal Contencioso Electoral mantiene la negativa para que los promotores accedan a los formularios solicitados y ordenó el archivo del proceso, dice la información que nos proporciona diario El Universo. Este es el informativo Río Vinces, correspondiente al miércoles 19 de agosto. ¿Cómo avanza el tiempo, no? Oyentes, amigos, narcofiesta con referencias a Pablo Escobar, alias Colorado, presunto cabecilla de los Tiguerones, fue detenido en Santa Lucía. Una fiesta en un inmueble del sector La Florida, en el cantón Santa Lucía, terminó con aprehensión de un presunto integrante del grupo de delincuencia organizada Los Tiguerones. En el lugar había cerca de 20 personas y la decoración incluía imágenes del narcotraficante colombiano Pablo Escobar. El operativo se realizó durante la madrugada de este martes, luego de que inteligencia militar obtuviera información sobre la presunta presencia de integrantes de esta organización delictiva en el sector. Durante la intervención y posterior allanamiento fue aprehendido Eduardo de Navarrete, alias Colorado, a quien el ejército identificó como presunto cabecilla de los Tiguerones. Según la institución, estaría relacionado con actividades como cobro de vacunas, extorsión, sicariato y secuestro. En el inmueble se decomisaron un arma de fuego y 10 municiones. También fueron encontradas 7 fundas con una sustancia catalogada sujeta a fiscalización, presuntamente cocaína, y otras 10 fundas con una sustancia vegetal que sería marihuana, dice la información que nos proporciona diario El Universo. Entre los indicios constan además 2 motocicletas. Una tenía una alerta por robo, mientras que la segunda presentaba el chasis adulterado. Los militares también encontraron 3 teléfonos celulares. La escena llamó la atención por la decoración del inmueble. Durante la intervención se observaron referencias al narcotraficante colombiano Pablo Escobar, cuya imagen estaba presente en el lugar donde se desarrollaba la reunión. Los indicios fueron recogidos durante el procedimiento y el aprehendido quedó a órdenes de las autoridades competentes para los trámites legales correspondientes. Las 12:08 en el país. 12 horas 8 minutos en el informativo Río Vinces. 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Y queridos amigos oyentes de la Radio Eiffel, la radio informativa, 12 con 10 minutos, oyentes, amigos, señoras y señores. Vamos a continuar con más informaciones. Revisamos Diario Extra. Golpe a la minería ilegal en Pujilí. 7 aprendidos y 5 campamentos destruidos. Información de Diario Extra, las 12 con 10 minutos. Este miércoles 19 de agosto, la Policía Nacional y el Ministerio del Interior informaron sobre la ejecución de un operativo en Pujilí, cantón de la provincia de Cotopaxi, contra la minería ilegal. El procedimiento se llevó a cabo durante las últimas horas y permitió las aprehensiones de 7 sospechosos. De acuerdo con información difundida por la Policía Nacional, 5 campamentos fueron destruidos en el recinto California, en donde se estaba desarrollando minería de manera ilícita. Según los datos policiales, detrás de aquella actividad estaría la organización criminal Los Lobos, cuyos presuntos integrantes son los aprehendidos. Estarían vinculados con actividades de extracción de material aurífero, sin los permisos correspondientes de la Agencia de Regulación y Control Minero, señaló la institución policial. Las 12 con 11 minutos, 12 con 11 minutos. Oyentes de la Radio Eiffel, la radio informativa, la radio que te mantiene informado. 12 con 11 minutos. Buenas tardes, doña María García, en sintonía de la radio. Doña María García, escuchando la radio. Saludos para doña María Cortés y don Pastor Vaquerizo en Pambilar. Doña Nayeli Litardo en La Carmela, Huguito Vallejo, doña Germán Lealaje, nos están sintonizando. Muchísimas gracias por escucharnos. Reportes de sintonía, don Washington Tuárez, al 099-99-15-448, 099-99-15-448, el número telefónico celular de Radio Eiffel, para que usted se comunique con todas las programaciones de la radio. La información de la hora es importante. 12 con 12. El caso Bebé Baldor Bermeo y el presunto nexo con Los Lobos, que revela el expediente. Buenas tardes a los amigos taxistas que están escuchando la radio. Informes policiales incorporados al expediente del caso BB ubican a Elías Baldor Bermeo al frente de una presunta estructura familiar y trazan posibles nexos con el entorno criminal de Los Lobos, una conexión que no fue mencionada por la fiscalía durante la formulación de cargos. Sin embargo, este señalamiento ya había sido lanzado públicamente el 28 de julio del 2026 por el ministro del Interior, John Rainberg, tras la captura del exalcalde de Camilo Ponce Enríquez, que era responsable de financiar la estructura de los lobos y actos terroristas en El Oro, afirmó entonces el secretario de Estado. En consecuencia, la familia rechazó esa versión en un comunicado difundido mediante la página de Facebook BBC TV Ponceña, relacionada con el entorno del ex burgomaestre y cuyas siglas coinciden con Baldor Bermeo Cabrera. Se cuestionó que esa supuesta vinculación no hubiera sido expuesta durante la audiencia. 12:14 en nuestro servicio informativo, información de Diario Extra. Este reclamo tiene un sustento puntual en la transcripción de la formulación de cargos a la que Extra ha tenido acceso. No aparecen las expresiones los lobos ni financistas. En esta diligencia, el Ministerio Público centró su teoría en presunto lavado de activos, minería ilegal, oro, movimientos financieros y explosivos. La información es de Diario Extra, son las 12:14. 12:14 en Diario Extra hemos tomado esa información. Nosotros estamos presentando el informativo Río Pinte. Oyentes, amigos, buenas tardes, doña Guadalupe Morán. Saludos para doña Guadalupe, doña Agustina Betancourt, don Bolívar Monserrate. Buenas tardes, gracias por escucharnos, por sintonizarnos a través del dial 90.3, la radio informativa, radio que lidera la sintonía en la provincia fluminense. Vamos a continuar, amigos, con más informaciones. Buenas tardes, doña María Rivas, en el recinto Soberana. Allá nos está escuchando. Saludos, muchísimas gracias por escucharnos a través del dial 90.3, 12:15. Ya mismo le tendremos informaciones. Una muerte violenta se registró esta madrugada en la cooperativa Máximo Guisasola. Ya mismo le tendremos noticias al respecto, oyentes, amigos.
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0: Atención. Atención a la información de la hora, oyentes de esta emisora. Son las 12:23 en Radio Eiffel 90.3 desde Vinces, provincia Los Ríos. Saludamos a la familia Vera García en Junquillo. Ya está, ¿no? La futura licenciada en comunicación social. Gracias, Yamilet, por escucharnos, para toda su familia que está en sintonía de la radio. Saludos también para mi madrina Ligia Huacón. Un fuerte abrazo, madrina, y gracias por escucharnos. 12:23. En el marco de la estrategia operacional 3D, la Policía Nacional ejecuta el operativo Apolo 27 en los distritos Nueva Porperina, Florida, Ceibo Sur, Portete y 9 de Octubre, mediante intervenciones focalizadas y acciones operativas. El objetivo es debilitar, desorganizar y desarticular las estructuras criminales que operan en distintos sectores de la ciudad, fortaleciendo la seguridad y tranquilidad de los ciudadanos. Oyentes, amigos, ya la policía ha dado a conocer sobre estos operativos. Vamos a escuchar al vocero de la Policía Nacional. Oyentes, amigos, a esta hora, por esta emisora, a través del dial 90.3.
6: En calidad de comandante general de la Policía Nacional y quienes hacemos el comando de la zona 8. Este día les hemos convocado para poder informar a través de ustedes a la ciudadanía de los resultados del operativo Apolo 27, el mismo que se estuvo desarrollando ya desde el día de ayer, horas de la noche, hoy horas de la madrugada, donde plenamente Policía Nacional. Es importante para nosotros establecer este antecedente. Y como ustedes saben, semana a semana, día a día, estamos presentando este tipo de resultados en relación a los trabajos que realiza Policía Nacional. Esto es bajo la necesidad de poder atender la demanda de seguridad de los ciudadanos en los diferentes sectores de la ciudad, donde nosotros podemos obtener gran información, y las fuentes de información son la misma ciudadanía a través del código QR. Esto es importante recalcarlo. El código QR para nosotros se ha vuelto una herramienta importante, una herramienta tecnológica de proximidad con la comunidad, en donde para nosotros se ha vuelto importante por la información que recibimos. En este contexto, esta información, y una vez levantados los paquetes de información, son dirigidos a las oficinas de análisis de información de cada uno de los subsistemas y especialmente en cada una de las zonas. Es así que la zona 8, luego de estos análisis, ha podido hiperfocalizar varias de estas informaciones, con la cual se ha podido destinar personal policial de los 3 subsistemas para poder corroborar la información y poder atacar este delito. ¿Qué delitos, mejor dicho, en qué distritos nosotros hemos realizado? Tenemos acá en el distrito Ceibos, distrito Portete, distrito Sur, 9 de Octubre, Pascuales, Nueva Prosperina, también Florida y Durán. En estos distritos hemos realizado acciones operativas en este Apolo 27. Los delitos que nosotros consideramos que tenían que ser atacados, y fue así porque la mayor parte de los hoy aprendidos tienen relación con estos delitos. ¿Cuáles son? El porte de armas de fuego, la tenencia de armas de fuego, algunos vinculados a sicariato, otros vinculados a extorsión, secuestro extorsivo. También tienen por tráfico de sustancias estupefacientes y psicotrópicas, también como por robo. En este sentido, tenemos nosotros la orientación operativa como resultado, y me voy a permitir leer, tenemos 27 personas aprehendidas y un menor de edad aislado. Entre ellas, entre los detenidos son 25 hombres y 3 mujeres. 7 de ellos cuentan con antecedentes penales por asesinato, tráfico de droga y robo, tenencia y porte ilegal de armas. Tenemos en conjunto 21 armas de fuego, que son 3 tipos de escopeta, 8 tipos revólver, 9 tipos pistola, 1 tipo fusil. Tenemos alimentadoras para estas armas de fuego, igual tenemos municiones. Y lo más importante también de recalcar que todo esto que nosotros estamos presentando es con la finalidad de poder golpear a las economías criminales. Por eso tenemos 731 dosis de sustancias sujetas a fiscalización, 8 paquetes de marihuana, 2 paquetes de cocaína. También tenemos $697, 7 vehículos recuperados y retenidos, 25 motocicletas retenidas y recuperadas, 3 radios de comunicación, 13 terminales móviles, 7 cámaras de vigilancia, otras laptops, pasaportes, una balanza gramera, prendas de vestir y chalecos similares a compañías de seguridad o de Policía Nacional o de Fuerzas Armadas. En este

0: todo tipo de delito o a su vez poder aperturar nuevas investigaciones previas para poder ir esclareciendo los delitos que se investigarán.
1: Cuéntenos, general, hubo también un allanamiento. ¿Cuántos fueron en total? Y vimos que uno de estos se ejecutó en una organización de Vía La Costa. ¿Qué se encontró ahí?
0: Sí, nosotros consideramos los allanamientos como intervenciones. En realidad tenemos registrado 38 allanamientos. Parte del Apolo 27 ha sido importante. Nosotros hemos recibido mucha información en las ciudadelas, en donde a través del código QR o también con el levantamiento de información y la confirmación de la misma por parte del eje investigativo y de inteligencia, nos ha podido llevar a establecer, con antecedentes, hay que ser claro, en algunas ciudadelas en días anteriores hubo incluso un hecho violento, en otras ciudadelas, en otros sectores que no son de acá de Ceibos, de la misma manera se han dado problemas donde hemos nosotros podido receptar información, problemas de extorsiones, problemas de secuestros, y esto ha hecho que nosotros para esta semana y para las subsiguientes tengamos ese objetivo claro. Vamos a seguir ingresando a las ciudadelas porque hemos visto varias cosas. Son ciudadelas que tienen su seguridad privada, tienen procesos bastante fuertes para poder ingresar, incluso hasta a policía, a la autoridad. El momento de ingresar tienen sus procesos de revisión. Sin embargo, de ello nos hemos dado cuenta ante la información que hemos recibido que gran cantidad de personas en las ciudadelas están clonando los tags de ingreso, por ejemplo. Nos hemos enterado de que personas que tienen, mejor dicho, ciudadelas que tienen centros de monitoreo y control privados para su ciudadela, hay ciudadanos que se instalan centros de monitoreo paralelos. Y eso ya es una situación, son acciones extrañas, son hábitos extraños que vemos. Hay casas que se encuentran totalmente vacías, viven una sola persona. Y bueno, a veces al ciudadano lo que le interesa es que le arrienden su casa, pero no va mucho más allá de averiguar a quién le estoy arrendando. Y eso no solamente pone en riesgo su integridad propia, sino también pone en riesgo la integridad de los vecinos. Por eso es que estas ciudadelas han hecho su llamado a través de la información del código QR. Son algunas que vamos a seguir interviniendo en futuro, pero bajo esta lógica. Y nosotros estamos enviando a nuestro personal del eje de inteligencia e investigativo a corroborar estas informaciones, y el día de hoy eso es lo que se realizó.
2: Bien, escuchamos al vocero de la Policía Nacional, el coronel Freddy Mantilla, oyentes de la radio, dando a conocer los detalles del operativo Apolo 27 en los distritos Nueva Prosperina y Florida, Ceibos Sur, Portete y 9 de Octubre, oyentes de la radio. 12 con 31 minutos. En la 90.3, las 12 con 31 minutos en la Radio Eiffel desde Vinces, provincia Los Ríos. Nos vamos rapidito a una pausa, mis queridos amigos oyentes de esta emisora, y volvemos.
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5: Arturo Picalúa, el hombre, el parlante, está en sintonía de la radio. A todo parlante, ¿eh? Ahí está el hombre en su tiempo desocupado, se pone a locutar para él mismo. Ahí dice que está escuchando la radio. Buenas tardes, Arturo Picalúa. Allá lo recibió en la cooperativa Augusto Valencia, al alcalde Alfonso Montalbán Cerezo, ¿no? En la cooperativa Augusto Valencia lo recibió Arturo Picalúa con todos sus equipos de amplificación. Y si se va la energía, no se preocupe Arturo Picalúa porque tiene un equipo de generador eléctrico también, ¿no? Arturo Picalúa, un saludo para esa gente que está laborando en el Cyber El Sapo. 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
5: 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Sapo, sapo. 12:39 minutos, oyentes de la radio Eiffel, la radio informativa. Albita Macías, mi querida amiga, ¿cómo estamos? Buenas tardes, gracias por escucharnos, la gente linda. Jovita Bustamante. Jovita Bustamante en el Cantón San Borondón. Un fuerte abrazo, mi querida Jovita. Vamos a continuar con más informaciones. Vamos a Esmeraldas. Nos vamos a Esmeraldas, oyentes de la radio Diario La Hora. Atención, decomisan droga en un bus de pasajeros en Camarones. Oyentes de esta emisora. Radio Eiffel informando, Radio Eiffel comunicando. Atención, oyentes, amigos, la Policía Nacional del Ecuador llevó a cabo una reciente intervención de seguridad en la parroquia Camarones, jurisdicción perteneciente a la provincia de Esmeraldas. Esta acción se desarrolló en el marco de las estrategias de control vial y seguridad territorial implementadas por las fuerzas del orden en rutas estratégicas de la región. Durante el despliegue de este operativo, los agentes policiales procedieron a detener la marcha de un autobús de transporte público de pasajeros para efectuar una revisión de rutina, abarcando tanto la cabina principal como las áreas destinadas para el almacenamiento de carga. Dice, en el transcurso de la inspección minuciosa al vehículo de transporte, los efectivos de seguridad localizaron un cargamento irregular oculto. En la bodega del automotor se constató la presencia de varios kilogramos de sustancias sujetas a fiscalización, los cuales habían sido camuflados entre el equipaje regular para evadir los controles de las autoridades. Ante este hallazgo, el personal policial procedió a la fijación de la evidencia y al decomiso inmediato de la totalidad del material ilícito encontrado, asegurando la cadena de custodia conforme lo establecen los protocolos legales vigentes para este tipo de procedimientos. 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
6: 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Muy amable, muchas gracias, licenciado. 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Siga con la buena información, bendiciones, éxitos y buen provecho a todos los radio escucha.
5: Muchas gracias. 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Oyentes de la radio, son las 12:47. Nos vamos a la pausa, ¿no? Nos vamos a la pausa, una nueva pausa, y seguimos informando a través del dial 90.3.
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5: Atención a la información de la hora, 12:54, oyentes de la radio, Radio Eiffel, la radio que lidera la sintonía en la provincia de Los Ríos, doña Agustina Betancur, muchísimas gracias, doña Aide Cuello, doña Magali Peralta en sintonía de la radio, don Miguel García, doña Aide Valareso, nos están escuchando. Oiga, la violencia preocupa en Patricia Pilar, en el Cantón Buenafé, oyentes de la radio. Moradores piden reforzar la seguridad tras recientes hechos violentos. Habitantes de la parroquia Patricia Pilar, así como de los recintos y sectores ubicados a lo largo de la vía Buenafé-Santo Domingo, expresan su preocupación por los hechos violentos registrados durante las últimas semanas. Moradores piden mayor presencia de la Policía Nacional y las Fuerzas Armadas para reforzar la vigilancia y evitar que estas zonas rurales sean utilizadas por bandas delictivas para abandonar personas o cometer hechos violentos. La preocupación aumentó tras el hallazgo de un vehículo incinerado con tres personas en su interior. Registrado la madrugada del domingo 16 de agosto, el hecho ocurrió aproximadamente a las 1:50 en la E25 Troncal de la Costa, a la altura del ingreso a Patricia Pilar, Cantón Buenafé, hasta donde acudieron servidores policiales tras una alerta del ECU-911, oyentes de la radio. Radio Eiffel, la radio que lidera la sintonía en la provincia Los Ríos. Amigos oyentes del país, un saludo para los amigos que nos están escuchando en el Cantón Milagro. Allá nos escuchan el Cantón Milagro, ¿no? Están en sintonía de la radio. La radio Eiffel 90.3 desde Vinces, provincia Los Ríos, la radio que te mantiene informado. Seguimos con más informaciones. Hoy el alcalde Alfonso Montalbán Cerezo, en entrevista con Radio Eiffel, dio a conocer importantes detalles de obras que están encaminadas al desarrollo, al progreso de nuestro cantón. Dijo que están ya en la firma del convenio, oyentes amigos, especialmente con directivos del Banco del Estado, principalmente oyentes de la radio. Ya mismo le tendremos detalles. Y mientras tanto, le damos a conocer que Juan Francisco Avilés Peñafiel, de 21 años, fue asesinado mientras trabajaba como guardia en el Centro de Revisión Técnica Vehicular en Vinces, ubicado en el sector Los Mirtos. El ataque ocurrió aproximadamente a las 20 horas del lunes 17 de agosto. El joven recibió varios disparos en el abdomen, brazo derecho y rostro. Después del ataque, amigos y otras personas lo trasladaron hasta la morgue de Vinces, donde sus familiares confirmaron su identidad. Criminalística encontró 4 vainas percutidas y La policía revisó las cámaras de seguridad del establecimiento. Los atacantes huyeron con rumbo desconocido y la DINASEC continúa las investigaciones para identificar y esclarecer el crimen. Oyentes de la radio Eiffel 90.3 desde Vinces, provincia de Los Ríos. Y hoy, amigos, en horas de la madrugada, en el sector conocido como la cooperativa Padre Máximo Guisasola, se registró un hecho violento, amigos oyentes del país. Triste despedida para Pepillo. Un hecho violento terminó con la vida de don Wilfrido Laje, conocido cariñosamente en el sector como Pepillo, quien residía en el sector de la Máximo Guisasola en Vinces. Según información preliminar, el ciudadano habría sido víctima de un ataque armado durante la madrugada este miércoles 19 de agosto, en circunstancias que estarían relacionadas con un presunto intento de robo. Familiares y amigos lamentan profundamente su partida y expresan su pesar ante esta irreparable pérdida. La policía adelanta las investigaciones de este caso violento acá registrado en nuestra ciudad. Y un ataque armado deja a un ciudadano sin vida en la parroquia 24 de Mayo, en Quevedo. Un nuevo hecho violento se registró la noche de este martes en el sector Santa Rosa, perteneciente a la parroquia 24 de Mayo en el cantón Quevedo. Según información publicada, la víctima fue identificada como Edwin Buenaventura Rosado Núñez, quien habría sido interceptado por sujetos armados que abrieron fuego en su contra. Tras el crimen, los responsables huyeron del lugar con rumbo desconocido. Personal de la Policía Nacional y Criminalística acudió al sitio para acordonar la zona y recoger los indicios relacionados con el hecho. Las circunstancias y el móvil del ataque aún son investigados por las autoridades, oyentes de la radio. 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Nos vamos, nos retiramos, amigos. Le agradecemos por su amable atención. Los invitamos a que sigan con nosotros en las programaciones regulares de la radio. Que tengan una bonita y excelente tarde. Dios me los cuide, me los bendiga siempre. Siga con nosotros en sintonía de esta emisora.
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0: tal? Buenas tardes, bienvenidos y bienvenidas. Aquí estamos comenzando la programación. Buenas tardes a todos ustedes. Gracias por acompañarnos. Gracias por estar con nosotros a través de la 90.7. Claro que sí, conectados a través de la mejor radio, la que tiene lo mejor en programación. En Vince París Chiquito, llegando para todos ustedes que están en sintonía en diferentes puntos de nuestro lindo y bello Ecuador. Claro que sí, comenzando con estos buenos temas musicales. Claro que sí, comenzando la programación. Agradecido completamente con todos ustedes. Gracias, mi querido. Ya está Carlitos por ahí conectado, ¿eh? Qué bueno. Muchísimas gracias. Tenemos habilitado el nexo de comunicaciones. Totalmente disponible. 099-9915-448. Línea que te puedes comunicar directamente con nosotros. Gracias, Andrita. Buenas tardes a todos ustedes. Bienvenidos y bienvenidas. Esto es Las Tardes de Eiffel. Comenzando con la buena música. Saludos para Yandri también, que está en sintonía con nosotros. Babahoyo, capital fluminense. Buenas tardes, Luisito. Por ahí están también nuestros amigos conductores que nos llevan sobre ruedas. ¡Qué bueno! Gracias, mi querido Mario, por ahí, que está siempre en sintonía a través de la 93. Gracias a todos ustedes. Vámonos entonces por acá con buenos temas. Saludos para todos aquellos que están en sintonía, que nos acompañan y que nos amplifican hoy, que estamos miércoles. ¿Dónde está esa buena vibra? Ustedes deben estar hoy en este ombligo de semana de la mejor manera. Claro que sí. Por ahí unos están enojados, están trabajando. Caramba, sí nos toca, pero lo bueno es que hay que hacerlo de la buena actitud. Siempre, siempre la buena actitud. Saludos para María, ¿cómo estamos? Carlito Quintana. Desde el merengue. Ya nos confesó allá. Ya nos confesó que sí. Se baila merengue y bastante. Oiga, ya. Bueno, entonces saludos también. Así me dijo, se baila bastante. Hola, Andrés, ¿cómo estás? Estefanía, también por acá en sintonía. Saludos para el 415 también, que nos escribe. Nos envió un besito. ¡Qué bueno! Estamos conectados contigo a través de la 93. Vámonos entonces ahora sí con temas musicales, porque ustedes merecen lo mejor. Y claro que sí, música para todos y cada uno de ustedes que están conectados a través de la 93. Vámonos con éxito. Temas a través de la 93. Ustedes que nos escuchan y nos amplifican en diferentes lugares, sectores, recintos, aledaños. ¡Claro que sí! Vive conmigo. Nos vamos con este buen tema. Y no es amor de dos, ni amor de uno.
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0: Es amor de tres, ¿ah?
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0: vamos a comenzar con este buen tema para todos ustedes que están en sintonía. Gracias, gracias por estar conectados con nosotros. Por estar siempre a través de la 93, conectados a través de la www.radioifel.com. También por ahí que estamos siempre conectados a través de la radio. Vamos entonces con este temazo. Suena, amor de tres. Así como usted sabe que eso fue de tres.
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0: Seguimos con más de la programación, claro que sí. Saludos para la gente que nos sintoniza acá en Balsar. En Balsar estamos full sintonía, así como también en Mocache. Este Mocache.
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0: ¿Cómo estamos? Buenas tardes, gracias.
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0: Saludos para el patuchito. Pero que de tamaño, ¿no? O sea, me refiero a estatura. Yo también hablando otra cosa. Saludos cordiales. Oye, pero díganos qué sector, qué lugar, qué... ¿En qué punto se encuentra por acá para llegar con los saludos especiales directos?
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0: Buenas músicas. Hoy estamos el miércoles.
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0: Ombligo de semana. Claro que sí. Hoy estamos bachata y vallenato. Aquí lo que están en sintonía a través de la 93. Díganos, ¿ah? Díganos, ¿quién ha llorado con un vallenato? ¿Quién ha llorado con una bachata? Dígame la verdad, ¿ah?

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1: Pues ya, ya. Saluditos.
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1: Lourdes, también en sintonía, la 93. Buenas tardes. Por acá nos dice, le saludamos desde Manta. ¿Cómo estamos, la gente hermosa de Manta?
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1: Carmen Vinargote García. Un abrazo para ustedes. Gracias por estar en sintonía. Lorena Suárez nos dice, hola, buenas tardes. Mándeme un saludo. Que hoy estoy de cumpleaños. Oiga, hoy está de cumpleaños. ¡Felicidades! Mi querida Lorena Suárez. Hoy vamos a recolectar todos los cumpleañeros, ¿ya? Hoy sí. Vamos entonces. Exactamente a las 2 de la tarde con 45 minutos. Estaremos por ahí dando lectura a los mensajitos de cumpleaños. Así que váyanlos escribiendo, ¿ok? Vaya escribiéndolo. Solo los que cumplen años hoy. Saludos para Rubí. ¿Cómo está mi querida Rubí Acosta? A los tiempos, ¿ah? Saludos para Gisela Olivo. Olivo también. En sintonía de la 93. Oiga, vámonos entonces con un buen tema, ¿ok? ¿Qué pasó,
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1: Saludos para la peligrosa, oiga, eso es nuevo. La peligrosa, la tóxica, el patucho. Ya, pues. Vámonos con este tema musical que está aquí, que va a sonar en este momento. Y es que si necesita a alguien, pues por ahí que le escuche, que esté con usted, que pueda compartir esos momentos. Es momento de buscar un confidente, porque así es mejor, ¿no? El confidente te escucha. El confidente siempre está ahí. A veces el confidente también te ayuda en otras situaciones, ¿no? Vamos aquí. ¿Quién de ustedes?
4: Por favor.
1: Ese confidente le ha ayudado.
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1: Mejor vamos a escuchar el tema musical, ¿okay? Vamos a escuchar este buen tema. Búscate un confidente.

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1: Vamos a continuar. Estos temas, oiga, están con el alma. Están con el alma, pero sin llorar, ¿eh? Sin llorar. Oiga, por ahí tengo ciertos amigos, ¿ah? Que están escuchando, obviamente, vallenatos. ¿Cómo? Y están por ahí bebiendo algo, ¿no? Ya usted sabe que... comienzan a chillar. ¿Por qué? ¿Por qué? De hecho, ahora que está conectada Pili Avilés es una de esas. Una de esas que... bebiendo... ya usted sabe qué. Comienza a chillar. También es
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1: Anda por ahí vida. Dando quiño. La verdad, yo no sufro de esos males, ¿no? Pilar Avilensi. ¿Ustedes la recuerdan? Claro que sí. Ustedes, oyentes de la 93, ustedes recuerdan a Pilar. Imposible olvidarse de Pilar. Y más ahora con lo que le estoy contando. Saludos para Janet Medrano, saluditos. Dani Cuello dice: ya. Un saludo dice para mi esposa. Claro. Y mis hijos dicen:
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1: Ian y Said, que está en casa, dame. Escuchando la radio de la 93. Buenas tardes. Buenas tardes, Ian. Buenas tardes, Said. Por estar en sintonía de nosotros, qué chévere. Bueno, por acá, saludando también. A Marcos Murillo dice: saludos y bendiciones. La verdad, saluditos para todos ustedes también. Realmente, muchísimas gracias. Todas esas bendiciones que sean recíprocas. Diosito me los cuide. Oiga, se me traba la lengua, ¿verdad? Que Diosito me los cuide y me los bendiga siempre, siempre. Qué bueno. Qué bueno, qué chévere. Saber que están ahí siempre compartiendo con nosotros.
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1: Ponga bebé en camino. Bebé en camino, dice. Oiga, usted sabe, más que nadie sabe que hoy estamos miércoles. Bachatas y vallenatos. Saludos para Romario. Oiga, Romario está en sintonía. Qué bueno. Dice: una música para llorar, dice, de despecho. Oye, ¿y por qué de despecho? Ok, para un amigo. Dice: ah, no, pues siempre dicen para un amigo y siguen siendo para ellos mismos. A ver, dice: le han puesto los cachitos. Oiga, no, que no se burla. Paso las tres mujeres que tenía. Esto ya es una novela, mejor que la venda a La Rosa de Guadalupe, ¿verdad? ¿Cómo va a creer eso ese? Que se bañe. Pero con agua caliente. Pero no se puede. Se bloquea. Saluditos cordiales. Tremendo, ¿eh? Es una historia tremenda. Saluditos para Jenny García, por ahí que está en sintonía. ¿Cómo estás, mi querida y hermosa amiga? Un abrazo para ti. Gracias, Lorena Suárez. También por acá dice: compláceme con el vallenato.
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1: Tu vallenato. Ok, tu cumpleaños. Perfecto, ya le estamos ubicando.
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1: ¿Qué has notado? Cuéntame, ¿qué has notado?
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1: Saludo para Byron García, por ahí que está en sintonía también.
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1: Saludito para mi querida Janet Medrano. Oiga, por ahí mi querida Janet también se encuentra en España. Escuchando, qué bueno la gente española por ahí. Bueno, la gente vinceña, la gente riocense, la gente ecuatoriana que está por ahí en España. Escuchándonos realmente. Un saludo para ustedes. Muchísimas gracias. Un beso así gigante. Muchísimas gracias, gente hermosa por ahí, queridos estimados compatriotas que están en otros países siempre por ahí luchándola para mejorar su día, su vida también, ¿ok? Claro que sí. Buenas tardes a todos. Ahí dice: buenas tardes, ¿cómo estás, amigo Clever? García, lo estoy escuchando, dice desde acá. El sector La Pepa, Juana Montoya, ¿cómo le va? Buenas tardes a ustedes. Gracias, vámonos entonces ahora sí con

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0: estén escuchando la 93. Yo voy a hacer como que le creo, ¿eh? Un abrazo para usted. Gracias por estar en sintonía. No sé dónde se encuentra, porque esta señorita solo vive viajando. Está por aquí, está por allá. Pero bueno, donde quiera que se encuentre, Julietita, un abrazo para usted. Gracias. Saludo para Carlos Cuella, también nos dice desde el Cantón Palenque, Mini Barque Estrella, Full Sintonía, buenas tardes. Mini Barque Estrella, escuchando la 93, buenas tardes. Oiga, no le permito que esté a través del en vivo, ¿eh? Usted debe sintonizar, está dentro de la provincia. Usted sí puede, sintonice en la 90.3. Por ahí estamos conectados, siempre con buena música, con la buena actitud. Oiga, ahí en el Mini Barque 3 Estrellas dice que ellos no laboran de mal genio, ¿eh? Ellos están ahí contentos y felices para atender a ese público, a esa clientela de la mejor manera. Muchísimas gracias. Saludo para Carlos Barandica, dice que ayer estaba de cumpleaños. No, pero no importa, hoy le vamos a saludar también. Ah, qué bueno, felicidades. Ya le estaremos saludando. Ahí vamos, ya estamos justamente receptando los saluditos de cumpleaños, así que mucha atención, ¿eh? Vamos a leer más saluditos y nos vamos con música. Tenemos ya preparado el tema, así que mucha atención. Saluditos para Javi Liborio. Liberio es. Hola, colega, ¿cómo estás? En la música de Binomio de Oro nos dicen. Díganos cuál, ¿eh? Díganos qué musiquita le ubicamos. La música Me Ilusioné por acá también.
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0: ¿Para qué lo borró? Saluditos. Hola, hola, nos dice. Saludos para Juanita Espinosa, dice. Pedro Castro, que están escuchándolo. Viéndolos por aquí, qué bueno.
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0: Qué bueno, por ahí que están en sintonía. Vamos a saludar también por acá a Alexandra. Muchísimas gracias. Carlito, Francisco Carbo también. Francis Carbo nos dice, los estoy escuchando desde la capital del Ecuador. ¡Qué bueno! ¡Qué chévere! Desde allá los estoy escuchando. Dice. Bueno, usted sí vale que nos escuche a través de la www.radioeiffel.com, ¿ok? ¡Claro que sí! Por ahí estamos, conectados siempre contigo. Víctor Olivo nos dice, buenas tardes, saludos para el gran campeonato, nos dice.
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0: Que será este sábado en el recinto Lindo Unión. Correcto.
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0: Saludo para Janet Medrano también, que está en sintonía. Osito Dormilón dice. Desde España, escuchándonos. ¡Qué chévere! Vámonos entonces con este temazo que está en este momento, que va a sonar, porque usted, claro que sí, sabe que estamos en sintonía. Y obviamente necesita escuchar música chévere. Chévere, chévere este tema, porque ustedes son los que nos solicitan los temas y por acá le estamos siempre ubicando, ¿ok? Claro que sí. Saluditos cordiales para Lourdes también, que está en sintonía. Buenas tardes, Lourdes. Gracias. Vámonos con ese tema que suena Camilo y suena bebé. Allá en Manavía. Para los perdidos de Manaví.

0: como le dicen. Vamos a saludar a la gente que está en sintonía. ¿Cómo estás, Emily? ¿De dónde somos? Vince, París Chiquito. Llegando con la buena música a través de la 93. Saludos para Marisela Santillán. Cabras de Mantequilla, escuchando la 93. Por acá tenemos otro oyente desde España. ¿Cómo estamos? Bueno, claro que sí. Víctor Coronel, en sintonía de la 93. Qué bueno, un abrazo para ti. Gracias por estar en sintonía. Saludos para toda su gente hermosa del Oro, en la provincia del Oro. Por allá en sintonía a través de la 93. Claro que sí. Qué linda de Ecuador. Gracias por su amable sintonía. Vamos por acá a saludar también a... John Orellano, buenas tardes, ¿cómo estás? Javier Suárez, también por ahí en sintonía. Vamos a saludar a los cumpleañeros, ¿qué le parece? Claro que sí, los cumpleañeros el día de hoy. ¿Dónde están? ¿Dónde están?
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0: Cuénteme dónde están.

0: Sí, sí, sí. ¿Dónde están esos cumpleañeros?
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0: Saludamos a Lorena Suárez, por ahí que hoy está cumpliendo un cañito más de vida. Oiga, lo más importante es que ella misma saluda, se felicita. A mí me encanta cuando hay ese amor propio, ¿eh? Excelente, mi querida Lorena. Saludos para usted. El Diosito me la cuide, me la proteja siempre. Pase un excelente cumpleaños.

0: vida. Oye, de largo.
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0: Hoy está, dice, celebrando. Ahí tiene como 50. 50 botellitas, dice. Y no precisamente de agua. Eso es lo que me cuenta. Vamos por acá, saluditos para Lourdes Medrano también, que nos sintoniza. Hoy está de Happy Birthday en la isla de Bejucal. Felicidades, mi querida, estimada Lourdes Medrano, que la pases bonito, que la pases excelente.

0: Carlos Alfonso Loor. Él sí nos puso la edad. Otros cumpleaños nos dijeron, ahí no más, solo dígame el feliz cumpleaños. Pero usted es de eso, que tampoco le gusta que le digan la edad. ¿Por qué? ¿Por qué? Igual es un número nada más. Bueno, imagínense, yo les digo siempre, tengo 22 añitos. Aquí, feliz y contento de compartir con todos. Bueno, ahí quedamos entonces. Dos años, pues. Ok, no entremos en ese detalle. Vamos a saludar a Carlos Alfonso Loor, que hoy está cumpliendo un año más de vida. Son 37 vueltas. Felicidades, mi querido
1: Nicolás Alfonso Castro.
0: Carlos Alfonso nos escucha desde Dallas.

0: Carlos Alfonso.
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0: Nombre como de cantante. así lo estoy. Lo estoy analizando, ¿ah? Igual, que la pases bonito. Carlitos, un abrazo para ti, cuídate bonito. Que Dios te bendiga. También tenemos por acá otro cumpleañero.
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0: claro que sí, Carlos. Que hoy es el cumpleaños de los Carlos. Carlos Barandica también. Oiga, pero Carlos no cumple año hoy, sino que ayer. Oiga, no importa. Hoy vamos a celebrarle también a Carlos Barandica. Él tampoco nos dijo cuántos añitos cumple, pero igual. Un abrazo, que Dios me lo cuide. Me lo proteja siempre allá en San Francisco de Chocampe.
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0: canto. Sintonía la 93. Felicidades, Carlos.

0: están por ahí, cariño, disfrutando de lo mejor,
1: un regalo,
0: de esa, de ese buen almuerzo, ya disfrutaron, me imagino, ¿no? Bueno, o si no, lo hacen merienda, no importa.
1: Quiero,
0: amigos por ahí que igual están compartiendo, no importa lo que hagan en su cumpleaños, es como la pasen. Además, felicidades y excelente, excelente año más de vida. Vámonos, vámonos, ahora sí, nosotros también tenemos que irnos a comer, vámonos a comer, ¿qué tal si me acompañan a comer? ¡Claro que sí!
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0: Vámonos a comerciales, buenas tardes a todos ustedes, los que recién por acá se conectan a través de la 93, buenas tardes, buenas tardes. Vámonos entonces, buenas recomendaciones. 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Es momento. Vámonos a comerciales. Nosotros también por acá tenemos publicidad para todos y cada uno de ustedes que están en sintonía. Y volvemos con más música a través de la 93.
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4: Seguimos con más música, más éxitos a través de la 93. Hablamos en Nexo de Comunicaciones 099-9915-448. Acá tenemos mensajito, dice: hola, buenas tardes. Los felicito por su bonito programa. Soy Verónica Arriaga, desde El Empalme. Complazca con un temita musical. Qué bueno, gente, El Empalme. Sintonía la 93, Romeo Santos, Centavito. Claro que sí, por acá siempre en sintonía. A través de la 93. Vamos a ubicar el temita musical que nos está solicitando, ¿ok?

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0: Y bueno, con este tema musical estamos despidiendo la programación. Contento y feliz de haber compartido con todos ustedes a través de la 93. Tenemos otra invitación, claro que sí. El día viernes nuevamente por acá estar compartiendo con todos ustedes a través de la 93. Recordarles que
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0: disfrute su día, sea feliz y obviamente tenga un excelente resto, de tarde. Bendiciones, cuídense, mi bonito. Cuídense, mi bonito, y pórtense bien como siempre se los digo. Nada cuesta. Oliver García estuvo en conducción. Chao, pasen bien, excelente tarde. Thank you.

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2: Hola, hola, ¿qué tal? Buenas tardes. Buenas tardes, queridos amigos que sintonizan Eiffel la 90.3. Bienvenidos a Panorama Informativo, correspondiente a hoy, miércoles 19 de agosto de 2026. Empezando la semana, empezando el informativo, hoy miércoles, ombliguito de semana, ¿no? Empezando el informativo con la bendición de Dios. Les saluda María del Carmen España, desde Vinces, para toda la provincia, el país y el mundo, porque pueden sintonizarnos a través de la página web www.radioeiffel.com. Pueden enviarnos sus reportes de sintonía al número 099-99-15-448, 099-99-15-448.

0: Defensa alias Pipo pide que no sea extraditado a Ecuador. Allanamientos en urbanización de Vía de la Costa dejan armas decomisadas, municiones y al menos dos detenidos. Narcofiesta, con referencias a Pablo Escobar, alias Colorado, presunto cabecilla de los tiburones, fue detenido en Santa Lucía. Capturan a cuatro presuntos integrantes de la banda Freddy Krueger en el sur de Guayaquil. Capturan a sobrino de Colón Pico en operativo en Pomasqui, en Quito. Y dos adolescentes entre cuatro prendidos por presunto robo en la Metrovía de Guayaquil. Conductor de tricimoto fue baleado tras negarse a realizar una carrera en Guayaquil. Y volvió a Guayaquil en busca de trabajo y terminó asesinado. Estos son algunos de los titulares que tenemos el día de hoy. Estos son algunos de los titulares del día de hoy. Y nuevo hecho violento en el cantón Vinces. Ciudadano que vivía en el sector de la Máximo Guisasola fue vilmente asesinado aparentemente bajo un ataque armado y fue un intento de robo cerca del mismo sector durante las primeras horas de la madrugada de este 19 de agosto. El señor era conocido, bueno, se llamaba Wilfrido Laje, más conocido como Pepillo, quien falleció la madrugada de hoy en un ataque armado. Aquí en el cantón Vinces, información que nos brinda un medio local de la localidad, Troinfo. Son las 16 horas con 49 minutos, nos vamos con el primer espacio de televentas de la programación y ya volvemos con más.
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16:54. 16:54, la hora para don Galo Beas y su querida esposa, la señora Cere Aguirre, que se encuentra en sintonía de la 90.3. Para Alfredito Morante y su hijo José, lo que se encuentran sintonizando Panorama Informativo, don Alejandro Vidal, don Carlos Barahona, Agustinita Betancuro, Martita Jiménez y su querida hija Olguita, doña Aide Cuello López, Jovita Bustamante, la chica guapa de San Borondón, doña María Rivas, desde el recinto Soberana en la parroquia Antonio Sotomayor, doña Magali Peralta, don Epifanio Peralta Herrera, también desde Cascabel, en Palenque, don Nicasio Duarte, nuestros amigos en los 13 bellos cantones de la provincia, en provincias vecinas

Continuamos con más informaciones, queridos amigos. Veamos qué nos trae diario El Universo. Y defensa de alias Pipo pide que no sea extraditado a Ecuador. La defensa de Wilmer Chavarría, alias Pipe, presunto líder de los Lobos, la banda criminal más poderosa de Ecuador, ha recurrido a la decisión de la Audiencia Nacional de extraditarlo a ese país al entender que no se cumplen las garantías exigibles y que su vida estaría en peligro. El recurso al que ha tenido acceso EFE pretende que el Pleno de la Sala de lo Penal de la Audiencia Nacional revoque la decisión adoptada por la sección tercera de esa misma sala, dado que considera que Ecuador no ha aportado garantías específicas, individualizadas ni verificables. De hecho, la defensa sospecha que aunque el motivo de la entrega es que termine de cumplir una condena de 16 años de cárcel, por tres homicidios durante un tiroteo tras el asalto a un banco 2010, en realidad Ecuador quiere eludir el control de España para investigarle por el asesinato del candidato a la presidencia Fernando Vieira.

0: participación en una operación de narcotráfico para la introducción de 5 kilos de cocaína en California. El presunto narcotraficante fue detenido en noviembre de 2025 en Málaga, donde había llegado en 2022 con una identidad falsa desde Colombia tras fingir su muerte en Ecuador. Al parecer se habría operado 7 veces el rostro para no ser reconocido. Una de las razones que alega su defensa es que la causa por la que se le reclama consta como extinta en Ecuador desde su supuesta muerte, dado que nadie corrigió esa decisión cuando se supo que en realidad estaba vivo. Los hechos por los que la Audiencia Nacional ha accedido ahora a su entrega sin prejuicio en la última decisión que corresponde al gobierno sucedieron la mañana del 3 de julio de 2010 cuando el reclamado y otros dos implicados asaltaron una sucursal bancaria de Ecuador, de la que se llevaron $38,000 según la documentación remitida por las autoridades ecuatorianas. El tribunal solicitó información complementaria al país para certificarse el tiempo que resta por cumplir a Echavarría, casi 5 años, y también para que informase sobre las garantías penitenciarias individualizadas y verificables que regirían en caso de entregarlo. Ecuador informó de la normativa sobre derechos y garantías de personas privadas de libertad, así como de las acciones concretas implementadas para garantizar de forma efectiva los derechos a la vida y a la integridad personal de los presos. Una extensa contestación que para la Audiencia Nacional revela la prestación de garantías suficientes de que el ingreso en prisión de Echavarría va a respetar sus derechos fundamentales. Información que nos brinda a diario El Universo, queridos amigos. Y narcofiesta con referencia a Pablo Escobar, dice alias Colorado, presunto cabecilla de los Tiguerones, fue detenido en Santa Lucía. Información también que nos brinda a diario El Universo. Una fiesta en un mueble en el sector de la Florida, en el cantón Santa Lucía, terminó con la aprehensión de un presunto integrante del grupo de delincuencia organizada Los Tiguerones. En el lugar había cerca de 20 personas y la decoración incluía imágenes de narcotraficante colombiano Pablo Escobar. El operativo se realizó durante la madrugada de este martes, luego de que inteligencia militar obtuviera información sobre la presunta presencia de integrantes de esta organización delictiva en el sector. Durante la intervención y posterior allanamiento fue aprehendido Eduardo Denas Barreta, alias Colorado, a quien el ejército identificó como presunto cabecilla de los Tiguerones. Según la institución, estaría relacionado con actividades como cobro de vacunas, extorsión, sicariato y secuestro. En el inmueble se decomisaron un arma de fuego y 10 municiones. También fueron encontradas 7 fundas con una sustancia catalogada sujeta a fiscalización, presuntamente cocaína, y otras 10 fundas con una sustancia vegetal que sería marihuana. Entre los indicios constan más de 2 motocicletas, una tenía una alerta por robo, mientras que la segunda presentaba el chasis adulterado. Los militares también encontraron 3 teléfonos celulares. La escena llamó la atención por la decoración del inmueble. Durante la intervención se observaron referencias al narcotraficante colombiano Pablo Escobar, cuya imagen estaba presente en el lugar donde se desarrollaba la reunión. Los indicios fueron recogidos durante el procedimiento y el aprehendido quedó a órdenes de la autoridad competente para los trámites legales correspondientes. Información que nos brinda a diario El Universo, queridos amigos. 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Nos vamos con un espacio publicitario y ya volvemos con más.
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0: 10 minutos. Continuamos con más informaciones. Y capturan a 4 presuntos integrantes de la banda Freddy Krueger en el sur de Guayaquil. 4 presuntos integrantes del grupo de delincuencia organizada Freddy Krueger fueron capturados durante un allanamiento realizado en la cooperativa Santa Mónica en el distrito Esteros, en el sur de Guayaquil. Entre los aprehendidos hay 2 menores de edad y 2 adultos. La intervención fue ejecutada por agentes de la Policía Judicial a partir de información obtenida de investigaciones. El inmueble intervenido en esta zona del sur de la urbe, los agentes encontraron 3 armas de fuego, 2 pistolas automáticas y un revólver. Además, se decomisaron más de 50 municiones de diferentes calibres y 3 alimentadoras. Los agentes fueron recibidos con disparos por parte de motorizados. El coronel Cristian Meléndez, jefe de la Policía Judicial de la Zona 8, indicó que se mantiene una línea abierta de investigación para determinar si los 4 detenidos estarían relacionados con otros delitos. Los agentes fueron recibidos con disparos, ¿no? Como les comenté, uno de los detenidos fue identificado como Marco F, de 26 años. El hombre registra 5 antecedentes, entre ellos uno por asesinato en 2023. La policía detalló que el sector ya habría sido intervenido aproximadamente un mes atrás. En esa ocasión, en uno de los inmuebles de la zona, la policía incautó alrededor de 60 kilos de droga. El jefe policial destacó además el uso de información proporcionada por ciudadanos mediante un código QR y citó que los datos recibidos son procesados y verificados por los investigadores antes de utilizarlos para ejecutar operativos. Son las 17 horas con 9 minutos. 17 con 9 minutos. La hora para quienes se encuentran en sintonía de la 90.3. Y español detenido con maleta cargada de droga en el aeropuerto de Guayaquil aseveró que le entregaron equipaje en un hotel. Un ciudadano español quedó con prisión preventiva luego de ser atrapado con droga en el área de salidas internacionales del aeropuerto de Guayaquil. El extranjero pretendía viajar vía aérea hacia Madrid, España, cuando le detectaron la droga en su equipaje. En un control personal antinarcóticos identificó que trasladaba bloques de cocaína ocultos en su equipaje. Al menos 20 bloques de droga estaban metidos en 2 bolsos dentro de un carry-on. Al ser interrogado, el ahora procesado manifestó que la maleta se le entregaron en el hotel donde se hospedaba en la ciudad, sostuvo la fiscalía. También dijo que desconocía la identidad de la persona que se la proporcionó. En la intervención, además, el personal policial encontró un dispositivo GPS y $436 en efectivo. Tras su captura, el sujeto fue llevado a la unidad de flagrancia del cuartel Modelo y presentado ante la autoridad judicial. A su vez, la sustancia ilícita fue ingresada al centro de acopio temporal de la Jefatura de Inteligencia Antidrogas. En audiencia, el fiscal del caso presentó los elementos de convicción recopilados, como el parte informativo y la aprehensión, las versiones de los agentes aprehensores, la prueba de identificación preliminar homologada y el acta de verificación y pesaje, que determinó el peso total correspondiente a 23,25 kilos. Finalmente, un juez de garantías penales acogió el pedido de fiscalía y dictó prisión preventiva para el implicado. Este caso se investiga bajo el artículo 220, numeral 1, del Código Orgánico Integral Penal, que contempla penas de 22 a 26 años de libertad, de privación de libertad. Son las 17 horas con 11 minutos. 17 con 11 minutos, la hora para Agustinita Betancourt, para don Germán Villón, que se encuentra en sintonía de la 90.3, don Raúl Medina también, fieles oyentes de Eiffel, y policía halla 62,28 kilogramos de marihuana ocultos en una impresora de sublimación en Tulcán. La Policía de Investigación Antidrogas descubrió una carga de droga oculta en una encomienda que se encontraba en bodegas de la aduana en Tulcán. Tras recibir una alerta, los agentes realizaron una inspección de una impresora de sublimado. En un chequeo minucioso descubrieron que varios paquetes tipo ladrillos envueltos con cinta de embalaje estaban dentro de la estructura. Los agentes realizaron las pruebas respectivas para determinar si la sustancia correspondía a marihuana y tenía un peso total de 62,28 kilogramos, según la policía. Este operativo permitió retirar 124.572 dosis de marihuana en el mercado ilegal. El alcaloide tendría un valor estimado de $48,272 en el mercado nacional, en Estados Unidos $249,114 y de $436,000 en Europa. En otro operativo reciente, militares decomisaron 84 paquetes de droga ocultos entre tanques de combustible en un vehículo tipo cabezal. Este decomiso representa una afectación de $2,5 millones a grupos irregulares, según el ministro de Defensa. Son las 17 horas con 13 minutos. 17 con 13 minutos. Continuamos con más informaciones. Y conductor de tricimoto fue baleado tras negarse a realizar una carrera en Guayaquil. Un conductor de tricimoto de 20 años resultó herido tras ser atacado con un arma de fuego mientras se encontraba trabajando en una parada ubicada en las calles 38 y Venezuela, en el suroeste de Guayaquil. El hecho ocurrió aproximadamente a las 16 horas con 45 minutos de este martes 18 de agosto. De acuerdo con la información recabada por la policía, el joven se encontraba ofreciendo el servicio de transporte cuando fue abordado por un hombre a quien identificó como un antiguo compañero de escuela. Según la versión entregada por el herido, el sospechoso le solicitó una carrera hacia el sector de la calle Colombia. La víctima le habría respondido que no realizaba esa ruta. En ese momento, el individuo habría sacado un arma de fuego y efectuado varios disparos en su contra. El joven logró salir del lugar y posteriormente fue trasladado hasta el hospital Guayaquil. Los médicos informaron a los agentes de INACET que ingresó alrededor de las 17 horas con 10 minutos. Con heridas producidas por proyectiles de arma de fuego en el glúteo derecho y la pantorrilla izquierda. Las lesiones no comprometieron ninguna articulación y su estado de salud fue reportado como estable. Durante la entrevista, el joven manifestó que reconoce al presunto atacante como una persona que estaría vinculada al grupo delictivo Los Tiguerones. También señaló que el sospechoso sería su antiguo compañero de escuela y que residía en las calles 34 y Colombia. La víctima agregó que los conductores de tricimotos que trabajaban en el sector presuntamente realizan pagos diarios de $10 por concepto de una denominada vacuna. Según su versión, estos cobros serían entregados a un hombre conocido con el alias de Daniel Colorado, a quien también relacionó con el alias de Freddy Krueger. La policía indicó que por el momento el sospechoso no ha sido identificado ni aprehendido. En el sitio donde ocurrió el ataque no se encontraron indicios balísticos. Los agentes realizaron entrevistas a moradores, familiares y personal policial del sector, además del levantamiento de información y la recopilación de imágenes de cámaras de seguridad públicas y privadas. El caso es investigado como una tentativa de asesinato. Información que nos brinda Diario Extra, queridos amigos. Continuamos con más. Y volvió a Guayaquil en busca de trabajo y terminó asesinado. Qué triste esto, ¿no? Usted ir a un lugar, como que pensar, para mejorar su vida, ¿no? Tener una mejora para su vida y mire, pues, cómo queda muerto. Y atención, este espacio publicitario. 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Nos vamos con un espacio de televentas. Y ya volvemos con más.
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0: Diecisiete con veinticinco minutos, la hora para quienes se encuentren en sintonía de la 90.3. Continuamos con más informaciones. Y asesinato en Puerto Viejo, el mensaje que dejaron junto a cadáver. Información que nos brinda Diario Extra. La Policía Nacional investiga el origen de un panfleto amenazante firmado por el justiciero encontrado junto al cuerpo de Nixon David Borbón Mina, de 31 años, quien fue asesinado la tarde del martes 18 de agosto de 2026 frente a una institución educativa del sector Playa Prieta en la parroquia Río Chico, Puerto Viejo, Manabí. Los investigadores analizan si detrás de este mensaje existe una persona que pretende realizar una especie de limpia, entre comillas, por cuenta propia, o si en realidad se trata de algún grupo delictivo que estaría utilizando este tipo de firma para escudarse, generar temor y tratar de pasar, ¿no?, desapercibido. Borbón Mina, oriundo de Guayaquil, quien trabajaba como agente penitenciario en la cárcel El Rodeo de Puerto Viejo, fue sorprendido por sicarios que lo balearon. El hecho provocó momentos de dramatismo Varias religiosas salieron de la institución educativa al escuchar las detonaciones y trataron de auxiliar a la víctima. Sin embargo, tras confirmar su muerte, se arrodillaron y elevaron plegarias por su descanso eterno. En el hogar, personal de criminalística levantó aproximadamente 20 casquillos balísticos, indicios que evidencian la violencia con la que fue ejecutado el ataque armado, además del panfleto con advertencias dirigidas a personas presuntamente vinculadas a extorsiones. Son las 17 horas con 27 minutos. 17 con 27 minutos. Continuamos con más. Y motorizados dispararon contra hombre que jugaba naipes. Una ronda de juego entre amigos terminó de forma trágica en un parque en la parroquia 24 de mayo en Quevedo, provincia de Los Ríos, donde asesinaron a Ebrin Buenaventura Rosado Núñez, de 57 años, conocido como Uña Larga, la noche del martes 18 de agosto de 2026. El ataque armado se cometió alrededor de las 22 horas con 30 minutos, cuando Rosado se encontraba jugando naipes con varios conocidos. Según testigos, dos hombres que se movilizaban en una motocicleta llegaron y realizaron varios disparos en su contra y luego huyeron. Agentes de la policía acudieron al parque, acordonaron la zona y recogieron indicios para establecer las circunstancias del crimen e identificar a los responsables. El occiso quedó tendido en el suelo. Parientes llegaron al sitio al enterarse de lo ocurrido y quedaron conmocionados por el cruel atentado contra su ser querido. Investigadores de unidades especializadas buscan más pistas y analizan los elementos encontrados en la escena para intentar esclarecer el asesinato de Rosado Núñez. Moradores señalaron que Rosado era conocido en el sector y que no tenían conocimiento de que mantuviera conflictos con otras personas. Hasta el cierre de esta información, las autoridades no habrían informado sobre posibles móviles ni detenidos por este caso. Información que nos brinda Diario El Universo, queridos amigos. Bueno, hemos llegado a la parte final de este informativo. Ha sido un placer, un honor haberlos acompañado el día de hoy. Con la bendición de Dios, nos volveremos a escuchar en una próxima oportunidad. Cuídense, bendiciones.
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veces no encontramos respuestas a todo lo que nos está pasando en nuestras vidas, porque todo se está derrumbando. En el hogar solamente hay problemas, discusiones. El dinero se te va como sal en el agua. Estás totalmente bloqueado en tu suerte. No logras prosperar, no logras triunfar. Tus hijos están yendo por caminos erróneos. El alcoholismo, la drogadicción. Tu hija fracasa en el amor. No puede encontrar la felicidad. Y tu madrecita linda, te preocupas, te desesperas al ver cómo tu esposo ha cambiado contigo. Ya no es el mismo de antes. Solamente pasa molesto, solamente pasa diciendo cosas negativas. Solamente hay problemas, tristezas y sufrimiento en tu vida. Entonces, hermanita del alma, hermanito en Cristo Jesús, en estos momentos que ingresa la voz de aliento y abre una ventana de esperanza en tu corazón, esta voz de aliento y esperanza del hermanito David es la que le hace la cordial invitación a usted, querido hermanito, que se encuentra rodeado de tantos problemas, que no le encuentras respuesta a las preguntas que tienes en tu mente. A usted me dijo, querido hermanito del alma,

entiendes el porqué de tantas cosas malas te suceden en tu vida. Amas, no eres correspondido, te encuentras sufriendo porque hoy en día tu esposa te abandonó, se fue con tu mejor llamado amigo, se fue con tu compadre, se fue de la noche a la mañana y no entiendes el por qué. Hoy en día todo te sale mal, te sientes bloqueado, sin ganas de seguir viviendo porque todo es negativo en tu vida. Hermanito del alma, hermanita en Cristo Jesús, recuerda que el hermanito David se encuentra esperándote a ti para poderte ayudar. A ti, querido hermano, a ti, querida hermanita del alma, que sufres y lloras día a día, pues quien te habla, el hermanito David, te hace la cordial invitación para que vengas y encuentres la solución al problema que te tiene atormentado. Querido hermanito, querida hermanita del alma, recuerden que los fines del hermanito David son humanitarios. Los fines del hermanito David son los de ayudar a la gente pobre, a la gente necesitada, porque para eso he venido, para brindarte la ayuda que necesitas, querido hermanito del alma, hermanita en Cristo Jesús. 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Hermanitos y hermanitas del alma, muchos son los mensajes que recibimos día a día, muchos son los mensajes que nos envían nuestros hermanitos y hermanitas en Cristo Jesús. Aquí tengo un mensaje. Este mensaje me llega desde San Carlos. Este mensaje dice: hermanito David, ayúdeme porque mi esposa se fue. Mis hijos sufren mucho. Hermanito David, ayúdeme a que mi esposa regrese porque yo la amo. Dígame qué fue lo que pasó. Hermanito David, yo tengo mucha fe en usted. Yo soy de las iniciales LSNA, nacido el 27 de diciembre de 1981, y mi esposa es nacida el 3 de febrero de 1986, de las iniciales VJAB. Hermanito David, ayúdeme porque me encuentro sufriendo muchísimo por mi esposa. Querido hermanito Luciano Simón, del signo Capricornio de San Carlos, el estudio realizado a su mensaje claramente me revela que su esposa Viviana Jacinta está
con otro hombre en la ciudad de Santo Domingo, hermanito del alma. A su esposa se la llevaron con brujería y fue Rómulo Gregorio quien se llevó a su esposa. Él era un amigo de usted, pero usted fue un hombre muy confiado que siempre llevaba a sus amigos a la casa. Y es por eso, hermanito del alma, que muchas personas se aprovechan de su buen corazón. Este mal hombre se valió que usted lo llevaba a la casa de usted y salió haciéndole brujería y quitándole a su mujer. Hermanito del alma, no debes de estar llevando a tus llamados amigos a tu casa, porque veo peligro para tu hija Yajaira de 13 años, tu gran llamado amigo Leonardo Miguel. Es un hombre que llega siempre a verte porque está enamorando a tu hija, haciéndose el bueno con ella, le brinda cariño, le está pintando pajaritos. Hermanito del alma, yo quisiera que me visites personalmente con tus hijos para ayudarte, curarte, protegerte, y yo voy a hacer regresar a tu esposa Viviana Jacinta para que vivan felices, porque usted es un hombre de buen corazón que merece ser feliz, querido hermanito del alma. Hermanitos y hermanitas en Cristo Jesús, aquí tengo otro mensaje. Este mensaje me llega de El Empalme. Este mensaje dice: hermanito David, me siento enferma, me duele la espalda por el pulmón, me cogen punzadas, me siento con dolor al estómago.

que siento que el vómito se me viene y se me está cayendo el cabello. Hermanito David, dígame qué enfermedad tengo, porque ya me he hecho ver y no me puedo curar. Hermanito David, yo soy nacida el 15 de julio de 1995 de las iniciales CMCA. Ayúdeme, querido hermanito David. Querida hermanita Claudia Mónica, del signo Cáncer de El Empalme, el estudio realizado a su mensaje claramente me revela que a usted le han hecho daño con una fotografía y con una prenda de usted. Le han hecho brujería para que usted se sienta muy enferma, y si usted no se cura, empezará a botar sangre por el recto, porque la brujería que a usted le han hecho es muy grave. Le han hecho esta brujería

0: débil, hermanita del alma, si no te curas, al paso que vas, te quedarás completamente calva, te quedarás muy enferma en una cama. Y usted muy bien sabe quién le hizo brujería. Usted sabe muy bien, hermanita del alma, que fue su ex-suegra Rosario Clotilde y le hizo brujería porque usted lo dejó al hijo de ella y se fue con otro hombre y ella, como es bruja, le hizo brujería, hermanita del alma, y debes de visitarme lo más pronto posible para curarte, querida hermanita del alma, Claudia Mónica. 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Hermanitos y hermanitas en Cristo Jesús, que la Santísima Trinidad, Dios Padre, Hijo y Espíritu Santo, colme de bendiciones todos y cada uno de vuestros hogares, y que mi Padre amado siempre los bendiga, los proteja y los ilumine por siempre a todos y cada uno de ustedes, hermanitos y hermanitas en Cristo Jesús.
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2: Hola, mis compadres. ¿Cómo están? ¿Cómo se topan? ¿Qué tal? Reciban como siempre cordial saludo. Bienvenido, bienvenidas a este su programa La Selva, sus secretos y sus plantas. 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Porque yo aquí trabajo la maja, trabajo las hierbas, trabajo lo que son los secretos milenarios, para que usted pueda tener un cambio, para que pueda liberarse, para que usted, que ha sido víctima de un salamiento, de una maldad, pueda lograr tener el cambio que necesita. Usted es una persona que vive sufriendo. Le hago el ritual de la luna. Le hago lo que son las ceremonias, las uniones, liberaciones. Lo desencadeno, lo desentierro, cualquier cosa mala que haya. Porque la maldad existe, la envidia existe. Y muchas veces usted dice, yo no le hago mal a nadie. Yo no perjudico a nadie. Pero lamentablemente la envidia, el egoísmo, la maldad, muchas veces entre mismas familias, entre mismos hermanos, entre mismos compadres, vecinos, se hacen mal. Entonces, nadie está libre de ser víctima de un salamiento, de un encadenamiento, de una maldad, de una maldición. Por eso es necesario cargar contras, aseguranzas, protecciones, para que usted pueda tener una vida saludable. Mucha gente ya dejó de colgar la matica de sábilo con la herradura, y la sábila tiene su poder para alejar malas influencias, colgarla con la herradura. Como también es muy importante tener el ramo bendito, quemarlo, sahumar la casa, quemar el incienso, la mirra, el estoraque, el benjuí, la lucema. Todo esto combate malas energías. 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
2: Bueno, mis compadres, es momento de que usted solucione todos esos inconvenientes que tiene. 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Yo aquí.
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0: 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Colóquele flores de manzanilla a fuego lento, lo va mezclando, lo cierne y con eso se hace masajes. Eso me le va a ayudar. 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Día de hoy llegué al final del programa. Dios bendiga, Dios bendiga, Dios bendiga, Dios bendiga.
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sin abrir el micrófono. No, mira, ve que ahí estoy hablando y está apagado el micrófono.

0: Radio Eiffel Super Estéreo. Ya listo, ahí dejémoslo. Ya pues dejémosla ahí, pero acá se escucha. Está apagado y yo me escucho en el radio acá. En el radio. ¿Me entiendes?
1: Con la santería que influye, que saca lo impuro, que te beneficia con energía renovadora, limpiando tu aura, sacando tu dolor, tu pena. No más lágrimas, no más llanto. Y empieza sanando, restableciendo, equilibrando, poniéndote en acción nuevamente, atrayendo amor, éxito, buena salud. Pueblo bendito de grandes proezas, de increíbles asombros. Ella queda contigo en los próximos minutos en este encuentro bendito que va a ser favorable para ti. Bienvenido.
2: ¿Qué tal, hermanos espirituales? ¿Cómo están, hermanos? Ustedes, hermanos, que se dan cita con este magistral programa conducido por la India Ampa.
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2: Si quieres a distancia o quieres venir personalmente, hazlo. Simplemente, hermanos, separen sus consultas, hermanos espirituales. Cientos sobre cientos de personas.
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0: Ya, entonces voy a bloquear para ver. Sí, hola. Hola.
3: Hola.
0: Mira, escucha, escucha en el radio. Hola, hola. Hola, hola, hola.
3: Hola, hola, hola.
0: Igual sale y bajé todo el máster de la consulta.
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0: Escucha, Magallanes, está apagado el micrófono y se escucha. Sí, señor, y bajado todo el mar.
3: Sí, señor, y bajado todo el mar.
0: Mira, escucha el radio, escucha el radio, escucha.
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4: ¿Qué tal, hermanos? ¿Cómo están ustedes, amables oyentes de la sintonía? queridos hermanitos, siempre llegando con este aliciente a cada uno de sus hogares, queridos hermanos. Siempre estando con ustedes, hermanos espirituales. Recuerden, hermanos, que aquí está Amparo Caridad y María Matusa. Las únicas, hermanos, que te pueden ayudar, las únicas que te pueden liberar, las únicas, queridos hermanos, que te pueden sacar esa magia negra que tienes en tu cuerpo y que nadie te lo puede sacar, hermano espiritual. 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No dejes para mañana lo que puedas hacer hoy. Hoy día puede ser, querido, puede ser curado, sanado, porque estamos haciendo liberaciones, hermano, haciendo limpias espirituales, estamos haciendo operaciones, hermano, operaciones para que pueda ser curado, pueda ser sanado, hermano espiritual, sacándote ese daño, esa maldad, esos auras negativos, esa gente mala, perversa, envidiosa que te hizo ese daño, pues aquí lo vas a ver, porque aquí está la solución, hermano, donde Amparo Caridad y María Matusa, las únicas que te pueden ayudar, las únicas que te van a liberar, hermano espiritual. Recuerden, hermanos, hay mucha gente, yo tengo años aquí, hermanos, y hay mucha gente que viene sufriendo, llorando, gente que verdaderamente necesita esas ayudas espirituales.
5: Por eso, necesitas ayudas espirituales. Por eso, necesitas ayudas espirituales.
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0: Ego a bajar más.
4: Necesitan, hermanos. Recuerden, hermanos, aquí yo he devuelto a muchos hogares de escondidos. Yo he devuelto a muchos hogares de escondidos.
0: Lo voy a dar. Espera un ratito.
4: Blanca, hermano. Pero así yo hago para contrarrestar cualquier maldad, cualquier brujería, cualquier hechicería, hermano. Así que yo los espero en mis. Están hacia el frente mío y ahí están las banderas rojas flameantes, hermanos. Aquí en mi centro espiritual yo te puedo ayudar. Yo quiero que tú veas a mi centro espiritual para que tú veas, hermano, para que tú veas con tus propios ojos. Yo no te miento. Yo quiero que tú vengas y tú veas con tus propios ojos. Esa es la garantía de mi trabajo, que aquí ven.
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4: Por eso dicen unas personas, no, que por aquí, que yo me voy a tal sitio, que me he ido a tal lugar, todo. Pero así, a gente que verdaderamente no está preparada, hermanos. No está preparada para hacer una curación, no está preparada para dar una sanación, hermanos. Entonces, ustedes tienen que pensar, escuchar los programas, los que les llega a su corazón, hermano. Y ustedes vengan, que aquí las puertas de Amparo Caridad y María Matusa están abiertas para poderlos ayudar, para poderlos curar, liberar. Déjense ya, hermanos, de tanto sufrimiento, ya no sufran más. Aquí tienen personas capacitadas, hermanos. personas que de verdad te van a sacar ese daño, personas que de verdad te van a hacer ver lo que tú tienes, hermano. Por eso, hermano, siempre hay un dicho que dice, no dejes para mañana lo que puedas hacer hoy. Así es, mis hermanos. Que lastimosamente todo te sale mal, todo sale al revés. En lugar de progresar, te va retrocediendo.
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4: Hermanos,
7: sí, señoras y señores, ¿qué tal? Yo la oigo bien. Aquí estamos en Eiffel Super Estéreo.

0: Así es, mis amables amigos, estamos con Eiffel Super Estéreo desde Vinces, provincia de Los Ríos, Ecuador. Aquí estamos con la señal magnífica de Radio Eiffel desde la provincia de Los Ríos, Ecuador. Ya el tiempo está avanzando en esta tarde. Claro que sí, mis amables amigos.
1: El Hotel Ibiza. Bueno, queridos hermanos, ahí están las banderas rojas. Bien.
0: Atento, Carlos Javier Magallanes. Estamos con la señal magnífica de Radio Eiffel, la 90.3, desde Vinces, provincia de Los Ríos. Claro que sí.
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1: Bueno, queridos hermanos, será hasta el día de mañana. Muchas gracias. Permiso.
3: De muy temprana edad, ella fue criada y alimentada con los hongos benditos que daban luz, claridad, clarividencia, que dan videncia y sanación. Con el paso del tiempo y de los años, fue acrecentando su poder, su conocimiento, descubriendo secretos y el valor de los hermosos jardines botánicos de su tierra, alcanzando muy rápidamente la fama, al curar males que muchos otros jamás podían. Desde allí, dedica su existencia.

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2: ¡Otra vez! ¿Qué tal, mis amables amigos? ¿Qué tal? Buenas tardes. Buenas noches. Bienvenidos al programa más popular de la radio, Recordando Estrellas y Canciones a través de Radio Eiffel, la 90.3, desde Vinces, provincia de Los Ríos. Claro que sí. Estamos acá en la señal magnífica de la 90.3. Hoy es miércoles, un miércoles sensacional que tenemos para todos ustedes. ¿Qué tal, Carlos Javier Magallanes?
3: Señoras y señores, ¿qué tal? Bienvenidos al programa Recordando Estrellas y Canciones por Radio Eiffel 90.3. Hoy, miércoles 19 de agosto del 2026, el reloj marca 18 horas con 43 minutos. Ya estamos desde la cabina principal junto al tío Valentín para llevarle lo mejor del programa Recordando Estrellas y Canciones hasta las 20 horas, 8 de la noche en punto, un poquito tarde, pero lo importante es que hemos llegado. Así toca y así pasa, hay veces. Bienvenidos al programa Recordando Estrellas y Canciones, no sin antes recordarle que ya estamos en la página de Radio Eiffel S.A., en Facebook, también estamos a nivel mundial por www.radioeiffel.com.es, en toda la bola del mundo. En línea de la línea de contacto es el 09-99-91-54-48. 09-99-91-54-48. Y también estamos en el dial 90.3 en FM Estéreo. ¿Qué tal, tío Valentín?
2: Así es, Carlos Javier Magallanes. Ya estamos acá en la señal magnífica, como siempre, para llevar este programa sensacional para todos ustedes, mis grandes amigos, a través de la onda de la 90.3, como es Eiffel Super Estéreo, en el programa Recordando Estrellas y Canciones. Nos vamos con la buena música, Carlos Javier.
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2: Otra vez. Aquí estamos, mis amables amigos. Aquí estamos en la programación más popular de la radio. Recordando estrellas y canciones a través de Radio Eiffel, la 90.3. Desde Vince, provincia de Los Ríos, la gente de Manabí, la familia Jarrín allá en Vargas Torres, siempre escuchando Eiffel, Carlos Javier Magallanes.
3: Así es, tío Valentín, oiga, ya estamos en la página de Radio Eiffel S.A., ya compartan, así como comparte nuestra amiga Martita Jiménez, Martita Espinosa, la señora Carlota Alvarado, nuestra amiga Giselle Segura desde Lascano, Manabí, nuestro amigo Steven Escobar allá en Bagatela, también nuestro amigo Pancho Líder, también Castle Juan, compartan mi gente, nuestro amigo Norberto Quinto allá en Guayaquil, la señora Jacinta Cedeño, Jacinta Valenzuela, compartan como lo hacen ellos, denle like, compartan la transmisión y ayúdenos a ser amigos de sus amigos, que este programa sea cada día más grande, señoras y señores. Vayan al buscador de Facebook y pongan Radio Eiffel S.A., ahí le aparece el círculo rojo que significa que estamos en vivo, ahí entren a la transmisión y le dan compartir y comentan y piden su solicitud musical que nosotros le complacemos aquí hasta las 20 horas 8 de la noche en punto, tío Valentín.
2: Claro que sí. Y saludamos a la gente linda en Esmeralda, Lucio Roberto también, que escucha la programación allá en Quinindé, la gente de Patricia Pilar de Buena Fe, para Don Richard, saludo a mi gran amigo Don Richard, que escucha la programación. Oiga, un saludo a los amigos de Quevedo, allá en la parte alta de Quevedo, claro que sí, la Valdramina. Saludos a los amigos allá en la Valdramina. Saludos para Nacho, Nachín Vera. ¿Dónde andará mi pariente? Mañana voy a ver si lo busco por ahí por la radio. Mañana lo busco por la mañana junto a don Jofre García. Ojalá no esté por ahí don Guido Romero, porque don Guido es medio cuentero para irnos a disfrutar de un buen desayuno que me van a invitar ellos. Va a invitar don Guido Romero. Hoy bajó a alguien por allá porque se fue a Guayaquil con la transmisión deportiva. Entonces alguien ha bajado por allá. Mi amigo Guido Romero, el hombre que siempre llega último, pero él dice que llega primero. Pero bueno, aquí estamos, Carlos Javier.
3: Así es, tío Valentín. Vamos con más música y ya volvemos con el programa Recordando Estrellas y Canciones. Que la gente aquí vino fue a escuchar la mejor música, no a nosotros, ¿ah?
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1: Otra vez. Quiero enviar un saludo muy especial para Jacinta Cedeño. Hola, ¿qué tal? Buenas noches. Complázcame con la música amada mía de las hermanas Mendoza, Sangurima, Giselle Segura desde Lascano, Manabí, que está en sintonía nuestra. Steven Escobar, hola, ¿qué tal mi pana Steven Escobar? Lorena Espinosa, ¿qué tal? Buenas tardes, buenas noches. Nos dice Laura Gabriela López Pereira, buenas noches. Saludo para Girita Murillo. Mi amigo Carlos Javier dice, Arias Herrera también nos está enviando un saludo en esta noche sensacional. La hora, Carlos Javier Magallanes.
2: 19 horas, 7 de la noche en punto, es lo que marca el reloj.
3: ¡Bravo! Esta noche,
2: miércoles 19 de agosto del 2026. Oiga, qué programón el que estamos llevando el día de hoy a cargo del tío Valentín Vera, capitaneando la nave. Yo solo soy el tripulante, nada más. Vamos con más saludos, vamos con más saludos. Ya estamos en la página de Radio FLSA. Vamos con los saludos, que a eso fue lo que venimos el día de hoy. Saludos para Gisela.